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8: Ah, ya te vas, Jotana. Ahora hiciste cabrear a tu abuela y ahora la coges conmigo. Llamando.
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2: 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Y escucha la radio Rumbero, escucha radio Rumbero. Escucha lo que dice. 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

0: Son las 8:32.
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Muy buenos días, sean todos bienvenidos a esta, a su casa, a Rumberos FM. Reciban el cordial saludo de quien les habla, soy José Chinea y seré el encargado de acompañarles hasta las 11 de la mañana. Saludamos como cada mañana a las 8 Islas Canarias, a los que nos escuchan fuera de nuestras islas, a los que nos escuchan a través de internet, a través de aplicaciones móviles o a través de nuestra red de frecuencia. Sean todos bienvenidos. ¡Oli! Hoy es viernes 2 de octubre. Son las 9 y 15 minutos de la mañana. Esto es El Almanaque. Arrancamos. Hoy día 2 de octubre se celebra el Día Mundial de la Sonrisa. También es el Día Internacional de la No Violencia y el Día Mundial de los Animales de Granja. Y se celebran los santos de San Beato, San Ángel, Santo Ángel Custodio y San Uriel. Así que muchas felicidades a todos y todas. 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

Vámonos hasta el Centro de Información de Carreteras del Cabildo de Tenerife a esta hora de la mañana, 9 y 18 minutos de la mañana. Nos vamos hasta el túnel de la Avenida 3 de Mayo, se puede circular con normalidad, al igual que en la Tenerife 29, en Somosierra. En la Tenerife 5 hay bastante tráfico a esta hora de la mañana, circulando, eso sí, con normalidad. No hay cola y no hay retenciones. Nos vamos a la Tenerife 1, donde también hay bastante tráfico a esta hora de la mañana. Colas y retenciones como cada mañana en Guasa y Parque de la Reina. En la Tenerife 2 también hay bastante tráfico a esta hora de la mañana, circulando, eso sí, con normalidad. No hay colas y no hay retenciones. En el túnel de la Avenida de Anaga, en el de la Vega y en el del Guincho prácticamente no hay tráfico. Ojo en el túnel de la Vega porque o está lloviendo o llovió, está bastante mojado. Incluso por la salida de los dos carriles, por la salida de dos carriles. No sé si es la cámara que está pues con bastante agua o es que hay neblina, ¿vale? Así que extremen las precauciones en el túnel de la Vega, ¿vale? Cuidadito.

Málaga. Son 20 los minutos que superan las 9 de la mañana de este viernes 2 de octubre. Hacemos un alto en el camino, vamos a Publi muy rápido y enseguida volvemos con los periódicos. No se vayan, hasta ahora.

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9:30 de la mañana, seguimos aquí, seguimos en el almanaque. Oye, vamos a mandarle saludos por aquí antes de que se vaya, pues después no lo oye, a José Giovanni, que se va al hotel a Portonao, dice, con la piba. Que si sabe para dónde está virado Cuenca, no dicen por aquí. Giovanni. Ahora todavía le puedes dar dos cachetones. Ya dentro de un tiempo no sabemos, porque a lo mejor se nos pinta de verde. Pero ahora mismo sí puedes ir y darle dos cachetones. Saludos de parte del amigo Juanquita, ¿vale? Para el amigo José Giovanni, venga, a disfrutar, niño. Lleva refle. Y medias de esas compresivas para las canillas, para que no se acalambre. Venga, arrancamos nosotros. Vamos a empezar ya con la con los periódicos y comenzamos. Venga, como cada mañana, con sucesos. Colisión frontal en la Tenerife 5. Una joven de 24 años en estado crítico. Una joven de 24 años ha resultado herida de gravedad este jueves tras una colisión frontal entre dos turismos registrada en la Tenerife 5 a su paso por el municipio de La Guancha, según informa el 112. El accidente se produjo en torno a las 6:20 de la tarde en el punto kilométrico 48, cuando el 112 recibió una alerta. Se comunicaba el choque frontal entre dos vehículos. Hasta el lugar se desplazaron efectivos del Servicio de Urgencia Canario, bomberos de Tenerife, Guardia Civil y personal del Servicio de Mantenimiento de Carretera. Debido a la gravedad del incidente, se movilizó un helicóptero medicalizado, una ambulancia sanitarizada y otra de soporte vital básico. El personal sanitario atendió a la mujer de 24 años que presentaba varios traumatismos de carácter grave y tras ser estabilizada fue evacuada en estado crítico en el helicóptero medicalizado hasta el Hospital Universitario de Canarias. Además, un hombre de 47 años sufrió varios traumatismos de carácter moderado, salvo complicaciones, mientras otra mujer de 38 años presentó cervicalgia también de carácter moderado. Ambos fueron trasladados en ambulancia hasta el Hospital del Norte.

más noticias. Incidente aéreo en Lanzarote. Dos aviones coinciden en la pista y alertan de la falta de controladores. Un incidente registrado esta semana en el aeropuerto César Manrique de Lanzarote ha vuelto a poner el foco sobre la operativa del aeropuerto y la situación de los controladores aéreos. Dos aviones llegaron a coincidir durante unos instantes en la pista mientras uno completaba su aterrizaje, el otro se preparaba para despegar. Los hechos ocurrieron este lunes 28 de septiembre cuando un avión de Ryanair procedente de Dublín, correspondiente al vuelo FR5910, aterrizaba por la pista 03. Antes de que la aeronave hubiera abandonado completamente la pista, un avión de Iberia Express con destino Madrid, con el vuelo IB1502, accedió a ella por la salida E1 para posteriormente despegar desde la pista 21. La escena quedó registrada en un vídeo de Lanzarote webcam que se aprecia la presencia simultánea de ambos aparatos sobre la pista. Ryanair continuó su recorrido hasta abandonar la superficie por la salida E2. La cuenta de controladores aéreos ha difundido ahora las imágenes y califica lo ocurrido como una situación delicada. Según explica, la entrada de Iberia Express en sentido contrario se produjo cuando el avión precedente que acababa de aterrizar todavía no había abandonado la pista. Además, de acuerdo con su relato, la situación también afectó a una tercera aeronave que se encontraba en aproximación y que no pudo tomar tierra al continuar ocupada la pista. Desde controladores aéreos señalan que serán los organismos encargados de investigar el episodio los que deberán establecer qué ocurrió exactamente, cuáles fueron sus causas y qué medidas pueden adoptarse para evitar que se repita. La organización aprovecha el incidente para volver a denunciar las condiciones en las que asegura trabajan los controladores en Lanzarote. En concreto, sostiene que el aeropuerto cuenta actualmente con 8 controladores menos de los que consideran necesarios para atender adecuadamente la operativa. También denuncian las condiciones laborales y una dotación de recursos humanos que califica de deficiente, además de criticar las limitaciones existentes sobre el ejercicio del derecho a huelga.

Venga, vamos con más noticias. Sigue el vandalismo, la gente incívica. Bueno, se ve que no tienen nada que hacer. En vez de ponerse a trabajar, pues a lo que hacen es, pues, fastidiar. Vandalismo en el Parque García Sanabria. Tumban las señales de no pisar y escachan todas las flores. Unos vándalos han hecho de las suyas en el Santacrucero Parque García Sanabria para enfado y rechazo de sus usuarios y el propio ayuntamiento capitalino, porque mientras unos trabajan para embellecer aún más este idílico refugio, para disfrutar de la naturaleza en plena ciudad, hay quien demuestra un incivismo sin duda punible. En esta ocasión, vecinos y operarios detectaron a primera hora de que unos cafres tumbaron la señal de no pisar y escacharon las flores plantadas en uno de los muchísimos rincones del parque. Desde el consistorio capitalino se agradece que de antemano, que si alguien presenció lo acaecido pueda facilitar algún dato para dar con los responsables, pero advierte, en todo caso, se reforzará la vigilancia en el García Sanabria durante los próximos meses y se sancionará a todo aquel que no cumpla con las ordenanzas municipales en materia de limpieza, jardines y tenencia de animales. Es que sí, cafres es la palabra perfecta. Cafre, guanajo, simplón, toletes, ollaboba, cualquier apodo, y los canarios que son buenos, cualquiera le vale. No tendrán nada que hacer sino ir al Parque García Sanabria a romper las cosas, ¿eh? No hay otra cosa que hacer. Buscar trabajo a lo mejor. Y si tienes trabajo, pues ponerte a trabajar y atender lo que tienes que atender. Así está la cosa. Venga, más noticias, seguimos. La negativa de Junts lleva hoy al fracaso dos de los decretos de vivienda. Dirigentes del PSOE y ministros plantean elecciones anticipadas si caen los decretos de vivienda. Los dirigentes del PSOE y varios ministros del gobierno consideran que Pedro Sánchez debería convocar elecciones anticipadas. Una cosa es lo que ellos creen y otra cosa es lo que vaya a pasar. Junts mantiene este viernes su rechazo a los dos decretos de vivienda y ambas normas son derrotadas en el Congreso, según publica El País. La posibilidad se plantea dentro del Ejecutivo y del partido ante un escenario que esas fuentes consideran políticamente distinto al actual. La tesis recogida por el periódico es que el PSOE podría intentar aprovechar el malestar social por la vivienda y el rechazo parlamentario de PP, Vox y Junts a las medidas aprobadas por el Consejo de Ministros. Este debate se produce mientras continúan las movilizaciones por el acceso a la vivienda y tras el desahucio de Mari Carmen Abascal, que ha impulsado protestas y acampadas, entre ellas la instalada en la Puerta del Sol de Madrid.

No sé yo si eso va a llegar o va a ser beneficioso o perjudicial, porque a mí me parece, creo que se han perdido en cuestión de días más de 1000 viviendas en Madrid, más de 1000 viviendas de alquiler se han quitado de alquiler. Y saben lo que va a llevar eso, ¿no? Eso, no que yo sea un experto ni nada, ojo, cuidado con eso. Pero si se quitan las viviendas de alquiler, la gente que tenga dos viviendas, por ejemplo, ¿no? Yo tengo dos viviendas y tengo una en alquiler, y con estas nuevas cosas, oye, pues no me interesa poner mi casa en alquiler porque no puedo hacer frente a que me dejen de pagar, que le tenga que yo indemnizar de un año en caso de que se no quiera seguir con el alquiler. No te quieran pagar y tengas que comértelo hasta 2030, pues todo eso. Y para que no me lo ocupen, ¿qué haría yo si tengo dos casas? Pues seguramente venderla. Y saben quién la va a comprar, ¿verdad? Sí. Fondos buitres de esos que tanto se quejan. Pues esa gente que tiene pasta, grandes empresas, grandes tenedores, que tendrán dinero y no les importará comprar un piso y tenerlo cerrado durante un año. Y cuando cambie la ley, que vuelva a ponerse normal otra vez, que vuelva a abrirse a lo mejor lo de la vivienda, que vuelvan a ser un poco más flexibles los alquileres y demás, nos van a poner a alquilar y le van a poner ellos el precio. Y debido a la demanda, pues será más caro. Ese es mi punto de vista.

que si tú facilitas el alquiler, que la gente alquile a precios razonables, o sea, bueno, no a precios razonables, alquilar. Si hay mucha oferta, baja la demanda. Y si baja la demanda, bajan los precios. Ahora, si hay poca oferta y mucha demanda, los precios suben, obviamente. Es lógico, ¿no? Cuando algo escasea y hay poco, pues aprovechan y le suben el precio porque hay poco. Ahora, si hay mucha vivienda de alquiler, hay bastante y la gente alquila, y si no estoy aquí, estoy en el, me voy para otra y sigo alquilando, pues los precios empezaron a bajar y a tener precios asequibles. Pero para eso también no solo hay que proteger al inquilino, sino también al propietario. El propietario tenga una seguridad de que, oye, si no me pagan, ¿no?, si me pasa esto, yo pueda ejercer mi derecho y recuperar mi domicilio y lo puedes volver a poner a alquilar. Pero si no proteges al propietario, el propietario no va a poner a alquilar su piso. Es mi punto de vista, ¿eh? A lo mejor me equivoco, pero pienso que es peor. Pero como no soy político, no pico.

más noticias. Anaga tendrá guaguas lanzaderas, parking disuasorio, zonas azules y verdes y transporte a demanda. El Cabildo ultima las primeras medidas contra la congestión viaria en el Parque Rural de Anaga, que comenzarán a final de año. El porcentaje de coches que vamos a sacar será importante. A ver si es verdad. El Cabildo ya tiene finalizada la estrategia de movilidad de Anaga, actualmente en fase de borrador, con la que se busca reducir la presión de los vehículos sobre los principales puntos de acceso del Parque Rural y aliviar así los problemas de congestión que sufren cada día los vecinos ante los numerosos visitantes que acuden en guaguas turísticas o en coches de alquiler. La consejera de Insular de Movilidad, Eulalia García, explicó ayer que en una de las primeras actuaciones será la puesta en marcha, antes de que termine el año, de una guagua lanzadera con la salida desde las canteras en La Laguna hacia Cruz del Carmen y Pico del Inglés, uno de los tramos donde, explicó, se concentra buena parte del colapso de vehículos, una medida que irá acompañada de un aparcamiento disuasorio y a largo plazo de la posibilidad de implantar zonas azules y verdes de estacionamiento regulado, además de contemplar el transporte a demanda.

0: Más noticias. Un hombre destroza con una barra de hierro varios coches y un camión en los cristales en una vivienda y también una moto en Arico. Este vídeo me lo mandaron ayer por la mañana. Con una barra de hierro y golpeando cuando encontraba su paso, todo lo que había le daba. Así actuó ayer un hombre en La Cisnera, en Arico, donde causó daños en varios turismos, en la luna y los faros de un camión y de una moto, también en una vivienda, según las imágenes que circulan en redes sociales. El suceso generó preocupación entre los vecinos y ha sido denunciado públicamente por el grupo político Arico Somos Todos, que ha aprovechado lo ocurrido para insistir en la necesidad de una policía local en Arico, capaz de responder a los problemas de seguridad del municipio, según sostiene su portavoz José Herbella. La plantilla actual carece de medios y de dotación suficiente, lo que impide cubrir el servicio las 24 horas. Pues hay que ponerle solución. No hay derecho a que tú te levantes por la mañana para ir a trabajar con tu camión, con lo que cuesta un camión, y encontrártelo, te rompieron los cristales, que te rompieron el coche con una barra. No, ni un coche, ni una moto, ni una casa, nada. Pero, hombre, pongo el camión porque te levantas por la mañana para ir a trabajar y te encuentras eso. No solo no puedes ni trabajar, sino que encima el camión roto. Pues no hay derecho. Así que hay que tomar medidas. Hasta aquí, venga, que son las 9:47. Hasta aquí la información de los periódicos en el día de hoy. También le mandamos un saludito y las felicitaciones mañana, porque es mañana, no es hoy, es mañana. Es el Día Internacional de las Personas con Ostomizada. Así que para todos los portadores de un estoma, pues oye, que mañana es el Día Internacional de las Personas Ostomizadas, ¿vale? Son las 9:48 de la mañana de este viernes 2 de octubre. Hacemos un alto en el camino, vamos a Publi y volvemos. No se vayan, hasta ahora. 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

Venga, 9:59 de la mañana. Vamos ya con la información del tiempo. Como fenómenos más significativos, aviso amarillo por lluvia moderada y persistente en la isla de La Palma durante la madrugada, afectando a la vertiente norte y principalmente este. En cuanto a la previsión del tiempo, cielos nubosos en el norte de las islas más montañosas, con probabilidad de lluvia en general débil, amainando por la tarde, que será persistente y moderada. En el caso de La Palma, a partir del mediodía tenderá a poco nuboso, salvo en el norte, que se mantiene nuboso con baja probabilidad de lluvia débil. En Lanzarote y Fuerteventura, intervalos nubosos que tenderán a poco nuboso por la tarde, con entrada de calima ligera en altura. Temperaturas con pocos cambios y viento del nordeste moderado. En cuanto a las temperaturas mínimas y máximas previstas para hoy en Canarias, vamos desde los 23 de mínima hasta los 28 de máxima en prácticamente todo el archipiélago.

0: 10 en punto de la mañana de este viernes 2 de octubre. Hacemos un alto en el camino. Vamos a Publi y volvemos enseguida con los mensajitos y segunda hora. No se vayan. Hasta ahora.
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0: perdón, 18 minutos de la mañana de este viernes 2 de octubre. Arrancamos segunda hora de programa, venga. Con musiquita y los mensajitos de nuestro oyente hasta las 11 de la mañana.
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0: Así que ya sabes, si quieres mandar tu WhatsApp, lo puedes hacer al 628-232-997. 628-232-997. Ahí puedes mandar tu mensajito. Si es un audio, cortito, ¿vale? No lo mandes muy largo. Después de las 11 de la mañana estará Fran Correa en directo. Ahora mismo les digo el establecimiento, ¿vale? Que estará en directo a partir de las 11 en Chío, es en un restaurante de Chío. Les digo el nombre ahora mismo. Asador del Teide, creo que es algo así. Pero bueno, ahora me aseguro y se lo digo. Así que ya lo sabes, manda tu WhatsApp, manda tu mensajito, ¿vale? 628-232-997. 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

sabroso. Les recordamos que el grupo Mau Fonteide busca para su delegación en la zona sur, en la Chafira, chofer repartidor con carnet C, carnet tipo C. Si estás interesado, contacta con tu currículum a cargasurrepartodamian@hotmail.com. Así como suena, cargasurrepartodamian, todo junto, ¿vale? cargasurrepartodamian@hotmail.com.

Oye, si quieres trabajar como comercial, tienes que tener un poquitito de experiencia. No tienes que ser un profesional, pero sí tener ganas de trabajar y algo de experiencia, ¿vale? ¿Quieres trabajar como comercial en la zona, en zona norte? También por la zona sur, no importa, pero preferiblemente zona norte. Puedes llamar al 6... 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Así que ya lo sabes. 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Tener un poquitito de experiencia para trabajar, ¿vale? No piden nada más. Así que ya lo sabes, ¿vale? Ganas de trabajar y experiencia. Venga, nosotros seguimos por aquí. Mira esta cancioncita.

0: Esta cancioncita, venga, se la vamos a regalar al amigo José Giovanni, que se va para el hotel de Puerto Nao con la piba.
1: ¡Ay, hombre!
0: Va a dar como gaveta que no cierra. La va a dejar como radio de pintor. Que si sabe dónde está Cuenca, José Giovanni, dicen por aquí. Esta cancioncita, venga, para el amigo José Giovanni, que se va para el hotel de Puerto Nao con la piba.
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0: Que si sabe dónde está Cuenca, dice.
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0: La va a dejar, niño.
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0: Va a dar como gaveta que no cierra.

0: José Giovanni. Lleva rifle, lleva rifle, lleva rifle.
1: Ay, papi, papi.
0: Y magnesio.
1: Perrito. Pegadito, pegadito.
0: Eso es envidia, envidia, pura y dura. Pura y dura, Giovanni. Envidia pura y dura. Venga, muchachos, a pasarlo bien. Y coman, coman, coman. Todo no va a ser. Hay que comer. Y beba acuario.
2: Él hizo.
0: Este dirá, ¿y este tío? ¿Qué, quién es este tío? Para decir todo eso. Yo soy un mandado, niño, un mandado. Si tienes alguna duda, habla con el...

0: Venga, le mandamos saludito también al amigo Juanquita, que nos vino a visitar a la... Él es palmero, él es... Bueno, palmero. Él tiene la matrícula verde todavía. Él es rematriculado. Pero de la palma toda la vida. De la palma toda la vida. Es rematriculado como Miguel. Los dos tienen la matrícula verde, esa que pone R-O. Y no, está, vive en Valencia. Vino a visitar a la familia, a La Palma. Y trajo el agua para acá, niño. Trajo el agua para acá. No ha podido salir de la casa de todo lo que está lloviendo en La Palma. Le mandamos saludos a Juanquita, señora, a su pareja, a su chica, a los nanos y para toda ahí la gente de La Palma. Venga. Buenos días, José. Feliz viernes, buen fin de para ti, tu familia y para todos los rumberos y rumberas de parte de Arely. Dice, se lo chinea, grande, grande. Saludos. Mañana se van todos ellos a comer al chipichipi y yo aquí.
1: Y el cholo.
0: ¿Tú te crees?
1: En Utah.
0: Mañana se van a hartar.
1: ¿Qué es lo que dice?
0: Y me mandarán la foto, me mandarán la foto. Buenos días, buen fin de semana, Ginea, por el viernes con alegría. Besos al cielo para Rosy, Quique Bello, Carmita de las Galletas, para Nieves, Maruca de Huema, las dos Magdalenas, Darapo del Río, Conchi de la Castilleja, Eliezer, Pedro el Pista, las Vingueras, la familia La Matanza y la familia Rumbera. Un abrazo para todo el equipo, para nuestros hermanos de La Palma y para todos desde Los Realejos, Tommy. Vamos con audio, venga por aquí, a ver.
2: Buenos días, soy Isidro de Wilma. Bueno, para las dos Magdalenas, para los dos Pilar, para mi tía Concha, para mi tía Carmen, para mi tía Rosario, para mi amiga Maruca, para mi amiga Lula de los Maguelos, para mi amigo Antonio Chinea y para mi amiga Marta Dulcera y su hija. Marta, los vemos el domingo. Feliz viernes.
0: Venga, saluditos. Venga, que seguimos con más. Vámonos con María Becerra junto a Ráfaga. Adiós.
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0: Bueno, exacto, pues le recordamos, ¿vale?, que Fran Correa, a partir de las 11 de la mañana, estará en directo desde Chío, en el restaurante asador del Teide, ¿vale? En Chío. Así que ya saben, todos quedan invitados a pasarse por allí. Rumberos FM con Fran Correa en directo desde el restaurante asador del Teide en Chío.

0: Vamos con audio por aquí, venga.
1: Hola, Ginea, muy buenos días para ti, para toda la audiencia, rumberos, rumberitos, todo aquel que esté conectado. Saludos muy grandes para toda tu familia, la mía, por el sur, por el norte, para Tommy los Realeos, para mi sobrino, Pedrito, Mari por la Victoria, Magdalena por Arafo, la señora Carmen de la Hornera, que tengan todos un lindo y bonito fin de semana de parte de Conchi, de la Castilleja. Ginea, hasta el lunes, si Dios quiere, besitos.
0: Saluditos. A ver si Vinter por ahí me está escuchando y nos hace ahí una promo a los rumberos y dice, no, hombre, rumberos. ¿Eh, tú? Paga la chocolatina.
2: Una nicamina.
0: Sin problema.
2: Sin problema. Una
0: amigos de Vinter.

Buenos días, José, a todos los oyentes. Ya es viernes, a disfrutar del fin de saludo a la familia de Los Ralejos y de La Matanza. Mi marido Tino, mis tres hijos, mi yerno y mi nieta Sara. Gracias, soy Mari de La Matanza. Saludos, Mari. Venga, vámonos con la Peluso.

0: Buenos días, rumbero, saludos. A ver si Jonay termina de hacer la escalera. Vamos, Jonay. Niño, Jonay, te tienen niño.
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0: entre los cuartos de baño, el techo, ahora la escalera.
1: Para poner
0: madre de Dios.
1: Guiar.
0: ¿Cuándo descansa ese hombre?
1: No.

0: Buenos días, Chinea, que tengas un buen día. Aquí en el tiempo está como en el Polo Norte, con mucha niebla. Una cancioncita para ti, para todos los rumberos.
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0: Besitos para todos. Soy Mati de La Esperanza. Saludos, Mati. Pues yo tengo ganas de frío, por lo menos uno o dos días. Ayer fui a Ravelo, ayer fui a ver al amigo Javi al Canario. Y el tiempo estaba... Es verdad que hace calor, hacía calor. Pero bueno, más fresquito que aquí abajo. Y estaba serenando. Y el tiempo estaba bodeguero. Con calor, pero bodeguero. No, no estaba mal, no estuvo mal.
2: Punto uno está sonando Nati Peluso y los Salsa.
0: Comí poquito.
2: Sonando a nivel.
0: Poquito, porque estoy a dieta. Me embisté de cerdo. Me comí. Por supuesto, la carne cabra no puede faltar. Voy a Javi, no probó carne cabra como si no hubiese ido. Y me puse un queso con una mermelada de manzana reineta que hacen ahí en Ravel. Estaba bueno. Y unas papas chiquitas, bonitas, no sé si eran bonitas o negras o no sé lo que eran. Chiquititas, que estaban buenísimas. Pero solo me comí tres, chiquititas. Como boliche.
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0: Venga, vamos con audio por aquí.
3: Buenas, mis rumberos. ¿Cómo se amanece hoy? La Maripili hoy amaneció romántica. Hoy quiero utilizar una frase bíblica que me encanta mucho, donde hace la preguntita de ¿cuál es la medida del amor? Y la respuesta es el amor sin medida. Y si encima ahora, Chinea, me pone una cancioncita de Carla Morrison, ya sería wow. Él no va más. Rumbero, a la vida.
0: Dale, mambo. Venga, vámonos. A mí me gusta Carla Morrison. Venga, te voy a poner una. Quiero que me gusta mucho a mí.
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0: Pero sí es verdad que no es a lo mejor muy animal ni tal. Pero es un temazo. Creo que es la canción que más me gusta de Carla Morrison. Aunque tiene una con Ángeles Azules que está guapa. Pero esta me gusta mucho. Venga, te la voy a poner ahora. Venga.

No, no, no, si yo miré, dice que me puedo, que no me, que donde quedarme no, pero no, no, yo no me iba, yo iba por la mañana y me iba por la tarde. Lo miré, lo miré. Me iba para allá en el primero, que era a las 8 de la mañana, creo que era, o algo así. Y me venía para acá en el, a las 7, creo que era el último, 7 y media, algo así. Es verdad, ¿verdad? Pero que va, niño. Diferencia, mucha diferencia. Pero... Buenos días, Chinea. Dale un saludo a Juanca y decirle que se ponga el chubasquero y arranque la desbrozada.

0: Buenos días, la exposición de coches clásicos de Geneto. Sí, lo sé. No sé por qué estaba ahí. No se eliminó. La oí la quité esta mañana. Y ya fue. Buenos días, José, ¿qué tal? Conectado, escuchando al almanaque. Saludos, besitos al cielo, feliz viernes. Un abrazo para ti, besitos para Arianna, dice Se lo chinea, grande. Soy Toño de Santa Cruz. Saludos, Toño.
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0: Venga, vamos con audio por aquí, a ver qué más nos dicen.
3: Buenos días, Chinea. Oh. Aquí está el chispa, ¿no? A ver, como qué siempre. Chiste me feliz hizo. Viernes, un saludito a todos y aquí les un chiste malo para todos, como yo siempre.
0: Venga.
3: María, he vendido 2 colchones y 20 bragas y he sacado 1.000 euros. Dice, ya va, eso no es nada. Yo con un colchón y sin bragas he sacado 7.000. Venga, hasta luego.
1: Gracias,
0: chispa.
1: Es que tú estás bomba, salsa.
0: Buenos días, rumberos, feliz viernes. Buenos días, los muchachos de Energy League. Buenos días.

Buenos días, Chinea. Saluda a Óscar Sánchez Sánchez, que está dando martillo desde por la mañana tempranito. Tremendo puntal con el clavo. Vámonos. Venga. Saludito, buenos días. Buenos días, José. Quiere felicitar a mi marido Jesús por su 69 cumpleaños. Que pase un bonito día y regalarle una cancioncita que le hará mucha ilusión de parte de Luisa de Ofra. Besitos. Buenos días, José. Dedícale una de Edwin Rivera al pueblo de Tuineje, que estamos de fiesta, y para todos y todos los rumberos y rumberas. Chiquilla Canaria, un saludo. Minerva de Tuineje. Minerva. No.

Buenos días, mis rumberos y rumberas. Hoy quería felicitar a una gran persona, un niño maravilloso. ¿Puedes ponerme una canción, la de feliz cumpleaños? Sí, señor, la ponemos todos los días al terminar el programa. Ponemos la canción del cumpleaños, así que hoy no va a ser menos y la pondremos. Venga, vámonos con esa canción de Carla Morrison. Venga, para pa Mari Pili, para todas esas personas que están enamoradas. Venga, un temazo, ¿eh?

0: Dice por aquí, buenos días, José, feliz fin de semana. Saludos para todos los rumberos y rumberas y toda la familia. Un abrazo grande. Oye, saludos al amigo Toño Mareta. Toño, buenos días. Buenos días, Chinea. Saludos de Fuerteventura. ¿Podrías poner la canción dedicada a los majoreros? Un saludo a ti y gracias, Dani. Son una pasada. Oye, saludito ahí a la gente, a todos los majoreros y majoreras. Claro que sí, la gente de Fuerteventura, Lanzarote y de las ocho islas, que después se me cabrean. Para todos, venga. A ver qué nos dice por aquí el amigo Pedro de Punta Llana.
1: Amigo Chinea, ¿cómo estamos? Espero que bien. Pues nada, quiero decirle que mañana, el domingo, tenemos misa en Punta Llana a partir de las 12:30 de la mañana. Y luego el lunes hay también misa y procesión por los alrededores, como su costumbre. Decirles que hay un transporte de guaguas desde la terminal hasta el barranco de Avalos. Del barranco de Avalos para allá irán unos micros pequeños. Y en la bajada también habrá un servicio para la gente con problemas de movilidad reducida y gente mayor. También decirles que a partir de Avalos para allá queda el tráfico cortado el lunes, bien temprano en la mañana. O sea que pueden ir, pero no la guagua. Vale, venga, buenos días. Saludos para todos.
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0: Saluditos al capo, que también va en carretera. Dice que no, si no le digo ninguna a él, que él no es como Maripili, pero. Pero de esta no, que suena. Le da sueño, dice. Tiene nombre de cigarro, dice. Claro. Morrison. Venga, vamos a seguir, arrancamos por aquí, venga, seguimos con más musiquita, venga, vámonos con la Delio Valdés, junto a qué personaje. Adiós, amor, venga, tapa el capo, adiós, capo. Se nos va pa' Chío, que estarán directo a las 11, ¿vale? Desde el restaurante. Espera que te digo el nombre ya, espera que te lo digo ya. Asador del Teide, ¿vale? Del restaurante Asador del Teide en Chío estará Fran Correa ahora a las 11.
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0: Según termino yo, arranca él.
3: Feliz.
0: Así que ya saben, quedan todos invitados a pasarse por allí.

Dice Chineita, buenos días. Hola, Oscarito. Dice, pregúntale a Borjita y Alejandro si ya les empezó la cagalera. La cagalera. Desde ayer estoy, se me va la vida. Debería mandar hoy más que nunca la canción del papel del culo. Venga, hasta que está nervioso porque mañana. Mañana para el rally ahí de Rally Sprint a todo. Yo te animo de la ventana, niño. Tú, si te ves apurado mañana, me avisa y te tiro un fortacé del balcón. Te paras y llevo y te boto un fortacé.

cabe, oye, dar suerte a todos los participantes, todos y todas, ¿vale? Sobre todo que lo disfruten, que para eso es, para disfrutarlo, pasarlo bien y pasar un buen día, ¿vale? Y terminarlo, sobre todo terminarlo y con el coche como llegó, bien,

Dice José, esa canción está guapa. Hay un cantante que estoy escuchando mucho últimamente, se llama Don Flow 23, dice, que es entre bachata y ritmo más o menos guapo. A mí me parece que es un poco de IA, pero creo que no. Será Porque Te Amo, está guapa. Bueno, vamos a ver si la tenemos por aquí, la busco. Un admirador secreto para Maripili, dice. ¡Ay, Dios!

0: Venga, a ver qué nos dice Maruca por aquí.
1: Buenos días, Jorgito. Bueno, que tengan un bonito día. Hoy ha estado lloviendo por aquí, por ahí, no sé. Bueno, vestido para Mónica, para los chicos, para tu mamá, tu papá. Y voy a saludar a Antonio de Alejo, Juanita Almatar de Cuijalali, la Don Magdalena, la de la Fuente del Río y Isidro de Huima.
0: Venga, para todos, adiós, Maruca, no te me enredes. Vamos, venga, vamos a ver, a ver. Esto es. Y a tope de power, niño.
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0: Venga, vámonos, esto es una rola, sí, señor.
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0: Se están de muy de moda ahora mismo, la, tipo Carin León y demás.
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0: Buenos días, Chinea. Os deseamos un buen fin de a todos los rumberos. Nosotros en el aeropuerto de camino a vuestra tierra. Un beso, María de A Coruña. Oye, un besito grande para María de A Coruña. Y buen viaje, que tengan muy buen viaje. Aprovechamos también y saludamos al amigo David Pérez.
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0: Ahí en la isla de La Palma. Sí, señor. Nuestro compañero David Pérez, que estará esta tarde de verbeneo.

0: Buenos días, China, te mando un chiste. Se muere Jaimito, va al infierno y el diablo le pregunta cómo está tu familia. Y Jaimito dice, bien. Y si tu mujer, el diablo dice, yo no tengo mujer. Y si Jaimito le dice, anda pillín, y esos cuernitos. Ay, Dios. Buenos días desde Wilma.
1: Buenos días, buenos días.
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1: 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Ay, Dios mío.
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0: Buenos días, José. ¿Me puedes mandar el número de teléfono del trabajo del comercial que no me dio tiempo a apuntarlo? Claro que sí.

0: Dice por aquí, venga, vamos con audio por aquí, a ver, venga, va.
1: Buenos días, rumbero. Para mandar un saludito principalmente para todos ustedes. Y yo no sé qué pasa, que no me ponen los audios ya.
0: ¿Cómo que no?
1: Para Fabián, para Manuel, para San José, para La Guancha, para Ico, para Juan de la Rambla, para todo el mundo entero. Bueno, cambio corto, la merenda de San Juan de la Rambla. ¡Gozo, los niños, que tu marido se fue para el cielo y no vino!
0: ¿Cómo que no?
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0: Ahí está, venga, vamos. Pero mira, yo creo que... Espérate un momento. Porque está diciendo que no le ponemos los... A ver, espérate. Déjame un segundo. Déjame arrancar por aquí. Ahí. A ver, espérate un momento. Es que el último mensaje que tengo aquí fue uno ayer que no fue un audio, que es una foto. El otro anterior, el 29 de junio. El 29 de junio. ¿Cómo que no te ponen los audios? Pues mira dónde los estás mandando. El otro 3 de junio, 23 de marzo, 29 de enero, 23 de enero. Mira a ver dónde los estás mandando.
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0: Este sí lo mandaste aquí, pero el
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0: la... A no ser una foto que mandaste ayer, el último audio que tengo es del 29 de junio. Junio. Y estamos en octubre. Qué fácil es decir, no me los pones. Qué fácil es.
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0: Vamos con audio por aquí, venga, a ver.
4: Buenos días, Chinea. Soy Tana Usu aquí de los Llanos de Aridane. Saludito para mi mujer y mis hijos, para tía Té, tía Laura, tío Toño, tío Pedro Miguel, para mi suegro, para Cristóbal Albañí, Chinea, que me tiene quemado.
5: Y un saludo. Trabaja, para... Y déjate de cremitas, ni vea. Anda, ponte a trabajar, que estás todo el día enganchado a la emisora.
6: Claro. Un saludo para mi mujer Esther, que va a cumplir años ahora este mes.
4: Yeah, cumpleaños feliz. Grande, Chinea, saludito.
0: ¡Saludito! Venga, saludos ahí a los muchachos ahí, Neomar. Neomar no, muchachos. Ay, mi cabeza.
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0: El amigo Tana, muchachos. Mira tu Neomar. Tana. Vamos con audio por aquí, venga más, a ver.
7: Buenos días, Chinea. Mira, soy Magdalena del Río. Mira, saludo para ti, para todos los tuyos, para mi marido Isidro, para mis hijos, mis netitos, mi madre Carmen Guaracacho y mis 8 hermanos. A Tommy Polo Realejo, a Manolo Ortigalero y su señora, Isidro de Guima, Maruca la de Guima, para mi tocaya Magdalena y su marido, y a Fefa Pochar Colpino. Y para todos los rumberas y rumberos como no, y para las primas de Palo Blanco, que se sientan todos saludados. Pues bueno, Chinea, por el viernes, si Dios quiere, mi niña, un saludito, Chaito.
0: Saluditos, Chaito. Oye, le recordamos que el grupo Mao Fontaide busca personal para la delegación del sur, aquí en La Chafira. Chofer, repartidor con carnet tipo C. Si estás interesado, contacta con tu currículum al correo electrónico cargasurrepartodamian@hotmail.com. cargasurrepartodamian@hotmail.com. Buenos días, José. Feliz viernes, feliz fin de semana para ti, tu familia y para todos los rumberos. Gracias por estar animándonos otra semana más. Con cariño, Carmen de Santa María. Hasta el lunes. Hasta el martes. El lunes no vengo, ¿eh? El lunes no estaré por aquí. Estaré el martes. El martes sí, el lunes no. El lunes no estamos, ¿vale? Vamos con audio, venga, a ver qué nos dice por aquí.
8: Buenos días, Chinea. ¿No? Hoy toca Casa Franco a comer pulpo.
0: Pulpo.
8: Y choquito. Que ya ahora mismo está retirado, muchos años trabajando en dragado. Para que el mundo lo sepa, que yo he sido un currante toda la vida.
0: Di que sí.
8: Venga, mi niño. Música que no falte.
0: Venga, que no falte. A comer pulpo. Venga, saluda a la Arandín. ¡Oh, buenos días, caparazoncito de tortuga! ¿Cómo está? El pardelita. Venga, seguimos con más por aquí. Vámonos con... Venga, vámonos con Marcela Moreno. Junto a...

0: Buenos días, mi gente hermosa. Juanca, gracias por el mensaje de apoyo. Se agradece. De la comida, guarda silencio, que si no van a vigilarnos. Saludos, la indomable. ¡Vámonos! No, no, no, no, no, no. Eso de guarda silencio, nada, olvídate. Aquí había una condición. Se presentaban, sí, no tenían informado. Así que eso de... No, no, no, no. No, no, no, no, de eso nada. Información, queremos información.
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0: Dice, tú no sabes que el ron y la cerveza es el peor enemigo del hombre. Dice que yo soy muy cobarde, que no huyo de los problemas. ¿Ah? No soy cobarde y no huyo de los problemas. Venga.

0: Vamos con audio por allá, venga.
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0: ¿Qué hago? Es que si como más papas, como medio menos carne. Entonces prefiero a Ravelo por carne que por papas. También te lo digo. Cariño que había en mí. Vamos con audio por aquí, venga.
2: Oye, buenos días, aquí disfrutando de esta agüita silenciosa, pero tomando el cafecito, disfrutando esta buena música y echar el día. Pues nada, saludos, un abrazo fuerte de Toño Santa Catalina.
0: Saludos, Toño. Buenos días, señor Chinea. Me saluda especial a todos desde La Palma, la Isla Bonita, con cariño y aprecio, Neomar. Saludo para el amigo Anthony, que está enfadado comiéndose una chuleta de cerdo con arroz, a ver si engorda, porque el pobre está que se le caen hasta las botas, dice. Las botas, seguramente. Saludos para don Rufo, que me tiene los plátanos y todavía no los he ido a buscar. Qué sinvergüenza. ¿Qué golfo me he hecho? Sabor. Venga, saludito al amigo Neomar. Mira que los plátanos después se maduran mucho, tío.
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0: Que lleve la Nivea, Giovanni, dice por aquí. Yeah, niño, mira. ¿Eso qué es? ¿Qué es eso? ¿Qué es eso? ¿Qué es eso? ¿Qué es eso? Atún. Atún en mojo, mira. Yo y dos papas arrugadas. Toma.
4: Yo sé que
0: y una cuarta vino. Yeah.
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0: Buenos días, Chinea. Soy Lina. Saludos para todos los rumberos.

0: No te puedo dar la golosina hasta las 11 que termine, guarapo. Tú sabes tu horario. Faltan 13 minutos. Así que venga para allí y ahora te la puedo. Le falta hablar al perro. A hablar le falta.
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0: Vamos con audio, venga, Marquín.
2: Buenos días, Chinea. Espero que vaya todo bien, que tengas un feliz día. Dedícale una cancioncita ahí a mi pareja Nuria, la morocha. Bueno, un saludo, rumberos.
0: ¡Saludos, mi niño!
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0: Buenos días, rumberos, saliendo del trabajo y de camino a casa con lluvia. Un saludo para mi familia Nadeje, Guía y Sora y Chirche. Pablo desde Dinamarca. ¡Saludos, Pablo! ¿Se frío o qué? Venga, a ver qué nos dice Carolina por aquí, venga.
4: Buenos días, rumberos. Soy Carolina, la de la montaña de los Raleos, Chinea. Hoy es viernes 2 de septiembre.
0: Octubre. Hola,
4: perdón, me la notaba, está haciendo un poquito de frío y está serenando. Quiero mandar un saludo a mi tía Elena, que está en el hospital de Santa Cruz, que se recupere muy pronto, que toda su familia la están esperando con los brazos abiertos y que la queremos un montón. Y para ti, Chinea.
0: Venga, un abrazo. Adiós. ¡Octubre! De septiembre tengo que de octubre. Ay, mira. Venga, seguimos. ¡Ah!

0: Chinea, mira el Polo Norte, no se ve ni cuarto. Aquí en La Esperanza, soy Mati. Sí, sí, está bueno. Eso, tiempo bodeguero.
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0: Pa' echarse un escaldón, escaldoncito ahí, un rabelo. Pasa que yo ayer no comí escaldón porque si encima, ¿qué va? Antes sí, antes iba, comía escaldón, comía papas, comía carne, comía todo lo que me pusieron en la mesa, no le mandaba, pero ahora no es. ¿Qué va? Ahora con cualquier cosa ya, tengo que parar. Dice, buenos días, Chini, Alaindo y yo te hacemos visum. Ella de ida y yo de vuelta. La cena es mañana. José de Callao. Saludos, José. Bien, bien. O sea, la cena es mañana por la noche. Sábado por la noche. Bien. Pues el martes queremos información de cómo fue eso. No hace falta con pelos y señales. Pero si fue solo cena, si fue cena y baile, si fue cena, baile, copa. Si fue cena, baile, copa, acompañamiento hasta la casa. Si fue cena, copa, baile, acompañamiento hasta la casa y subir hasta la escalera. O si se entró, si se pasó la puerta. Si está esa cosa. Si hubo cierre de gavetas. Si hubo toque de campana. Si se estupió el fregadero. Todas esas cosas, todas esas cosas. Vamos con audio por aquí, venga, a ver.
2: Buenos días, José, soy Magdalena Darafo. Quiero mandar un saludito para tu niño, como de tus padres. Me llevo amor, camitas desde el cielo, Antonio Darafo, Tomilo Reales, Nieve de Santa Cruz, Alejandra Santa Cruz, Ana María del Pino, para mi tocaya Magdalena, para su marido, para su hijo Isidro, Mónica Maruquita, Nela, Conchi de la Castilleja, Vanessa, Lucy, Máximo y Trini del Escobonar, y para todos los oyentes, y muchos besitos, amigo Baladrón.
0: ¡Vámonos! Buenos días, Chinea, aquí escuchándote a tope. Salúdame a los del ayuntamiento y dile a Oscarito que aparte de suerte para el Rally Sprint de a todo, que se ponga a trabajar. Saludos, amigos.

0: Venga, vamos con más audio por aquí, a ver, venga.
1: Buenos días, rumberos. Desearles a todos y a todas, por supuesto, o a todas y a todos, yo qué sé, como sea, un muy buen fin de semana. No vengan por Mordor. Mordor es la laguna, por si no lo sabían. Porque es un pelete que te mueres, como de costumbre. Y eso, pues nada, a disfrutar de la vida que solo tenemos una.
0: ¡Saludos! ¡Buen día! Venga, tú también, que tengas un buen fin de, ¿vale?

0: Venga, que nos dice Yayi de la Guancha.
1: Día José, Ginia, soy Yayi de la Guancha, para que le ponga una cancioncita para mi marido, mis hijos, para Toño, Sonia, Carmita de Santa Catalina, para Cande, para Merce, para Lali, Juan Antonio, Sofía y para todos los rumberitos y rumberitas. Gracias y buen día.
0: Saluditos, Chachi. Dice por aquí, hola, quería saludar a Candela Guapa. Venga, pues para Candela Guapa. Buenos días, rumberos. Un saludo para mi padre Suso de parte de su hija Ateneri. Otro saludo para mi tío Alexis el Ratón, que siempre está escuchando la radio desde Barranco Las Lajas. ¡Vámonos! Buenos días, José, por el fin de... Díceselo, Ginea. Y nos manda un audio por aquí, a ver.
2: Buenos días, Ginea y a todo este gran equipo. Mira, haciendo una tarta de Filadelfia. Queso Filadelfia. A mi amor, que lo quiero mucho.
0: Ay, ay, ay, ay, ay.
2: Un saludito para todos. Venga. Con algo guapo.
0: Venga. Me he vuelto lejos de ti. 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Están engordando, niño. Dice, buenos días, Ginea. Me encanta oírte. Eres el Red Bull mañanero, dice. Aunque rompa silla. Vale, tu peso en oro y se te aprecia un montón. Y ahora que te hice la pelota, ponle a Maripili la canción, por favor. Qué alegría, David. Qué voz más sensual. Ya sabía yo que todos estos halagos no eran gratuitos. Lo sabía yo. Me pasó la manita así por la corcova, ¿eh? Me amansó después. Toma ahí. Oye, saluditos para Margarita Ravelo. ¡Margarita! Mi amiga Margarita, un besito grande, Margarita. Saludo a todos los trabajadores de Bicarp. Y un saludo a Tony el Koala y José el Colega. Hay que echar una fresca, vamos rumbero. A por el viernes, hoy sí que es viernes. Venga, hoy sí te dejo. Buenos días, José y rumbero. Feliz viernes, quería mandarle un saludo a David el Flaco, que hoy está de cumple, 50 añitos ya. Leer ilusión, por favor, desde por la mañana con la radio puesta. Oye, pues muchas felicidades para David el Flaco, que está de cumple. ¡Felicidades! Ahora le ponemos la canción del cumple, ¿vale? ¡Felicidades, Flaco! Buenos días, José, por el viernes. Saludo para todos desde la medida Fefa. Saludos, Fefa. Oye, pues diciendo el Flaco, también saludo a toda la familia de mi amigo el Flaco, de mi hermano el Flaco, ahí en Teguete. Saludo para toda la familia. ¡Flaco! ¡La barbacoa, Flaco! ¡Te me estás haciendo loco! ¡Te me estás haciendo loco! Vamos con audio por aquí, venga.
3: Hola, buenos días, Ginea.
0: Buenos días.
3: Saludos. El Ortigal, lloviendo por acá por la mañana, no ha parado en todo desde ayer hasta hoy. Oye, mira, soy Sas. Hazme el favor. Yo deseo contraer matrimonio con una joven agricultora que tenga tractor. Favor, mandar la foto del tractor al camino de Guillén número 31. El tractor que tenga ITV y seguro y que esté en condiciones. Si no, no hay boda. Gracias. Bueno, Chinea, pasar buen día.
0: Venga, mi niño. Busca novia con tractor. Mandar fotos del tractor. La novia da igual. Del tractor. Tiene que ser un Mackenzie de eso. No, Mackenzie no. Tiene un nombre, pero Mac no sé qué. A Fronting Fling. Algo así es. Venga. Vamos con el cumpleaños para todos los cumpleañeros y cumpleañeras. Dice, ya te digo que estás exquisito con los chistes. No, niño. Están bajando mucho el nivel.

0: Muchas felicidades a todos los cumpleañeros y cumpleañeras en el día de hoy. Espero que lo pasen bien, que lo gocen, que lo bailen y que lo disfruten. Y que si van a brindar, una, por lo menos una, sea por esta casa, por Rumberos FM. Eso sí, no me brinden con agua, brinden con lo que quieran, con agua no. Brinden siempre con la izquierda. Y apoyen, porque el que no apoya, pues eso. ¡Felicidades! Dice Chinea, la barbacoa no la va a hacer el flaco, que la va a hacer es el cuñado. Después de la que le hiciste cuando lo llamaste por el cumpleaños. Sí, también es verdad. Eso también es verdad. Sí, pero a mí me quemaron el brazo con una cafetera. Así que estamos empatados. A mí en la boda me quemaron con el café el brazo.
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0: quemaduras de segundo y tercer grado.
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0: Así que una cosa por otra.
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0: Buenos días, don José. ¿Puede ponerme una canción para mi madre Herminia de parte de Mimi? Y decirle a don Teo que a ver si me hace caso.
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0: Dice por aquí, te voy a decir hasta lo que vamos a cenar. Menú, ¿cuántas preguntas? Que no te voy a responder, pero el que come callado come dos veces. Nah, nah, nah, nah.
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0: Ese no era el trato, ese no era el trato.
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0: Ese no era el trato.
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0: Vamos a ver qué nos dicen por aquí. A ver.
2: Hola, buenos días, José Chinea. Un saludo para toda la gran emisora de Rumberos FM. La verdad que son un crack. Un fuerte saludo a Chachi y familia. Para todos los guancheros. Especialmente de Sonia, Toñi y Carmita. Un saludo.

mí tampoco me pone los audios, ya, ¿qué te pasa? Explicaciones, por favor. ¡Carito! Porque los tienes que mandar a la tablet, no a mi móvil. No, con lo bien hablado que eres tú, como para mandarle los audios a Radio María. No, sí. Con lo bien habladito que eres.

0: No me interesa, solo estoy presumiendo de tractor. Estoy felizmente casada. Saludo Minerva de Tuineje. Mire, me manda la foto del tractor por aquí.
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0: Cuidado, que es un Ferrari, niño. Ferrari Cobran 60 AR. En serio, yo pensé que Lamborghini tenía tractores, pero Ferrari no, no lo sabía. Cuidado, cuidado. Pero niño, está felizmente casada. Solo mandó la foto del tractor para presumirlo. No del marido ni presumir ella, no, no. Del tractor de la amiga Minerva en Tuineje. Chiquita máquina, no es rojo, no es rojo. Pese a ser Ferrari, no es rojo.

0: Ay, no me he puesto la de papel, es verdad, niño. No me acordé de la de papel del culo. Ya no me da tiempo. No me da tiempo, Oscarito.
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0: Bueno, como no me han avisado, te voy a hacer el gusto. Es verdad, es verdad. Tienes razón. Venga, pues paramos. Entonces lo que hago es paro esta. Venga, paramos esta. Te pongo la del papel del culo. Termina el papel del culo y nos vamos. Venga, vamos a ponerla entonces. ¿Dónde la tengo yo? Que la tenía por aquí. Ay, Dios. Aquí está. Venga, vamos. Pa' Oscarito, venga. Mi primer y único tema musical en mi breve carrera.
2: Todos nuestros oyentes
0: musicalística.
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0: Maripili dice, Minerva, eres de las mías, dice. Maripili, te dedicaron una canción antes y no dijiste ni negro los ojos tienes. Te dedicaron una canción guapísima, bonita, preciosa, un admirador secreto, y no le dijiste ni negro los ojos tienes. Maripili, estás entrando en un bucle... que no me está gustando, ¿eh?
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0: No dijiste ni negro los ojos tiene. Pobre esperando a lo mejor que un, yo qué sé, un guiño, con gracia. Pero ahora mismo estoy felizmente casada. Yo qué sé, cualquier cosa. Como Minerva, como Minerva.
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0: A ver qué... Ahora mando un audio.
2: Lo sé y me encantó. Claro. Lo que pasa que me encanta. Soy un poco arisca con muchas cosas, pero reconozco que soy una romántica. Así que gracias a ese mirador secreto. Feliz fin de semana, rondero.
0: Si sonó a me voy a cumplir. No, no, sé ya. Ya no, ya está. Eso ya. Yo me saborro ya de. Yo me saborraría de admirador secreto de Maripili. Sinceramente. Eso sonó excusa.
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0: Buenos días a todos los oyentes, en especial a las antiguas chicas del bar La Granja en La Laguna. Besitos a todos y todas. Oye, saluditos.
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0: Saludos a Candelario por aquí de La Perdoma. Anda, quiero mandar saludos a mi hermana Blanca Rosa, a mi hermana Juana María y a mi padre Gaspar, también a mi madre Carmen en el cielo, que lo extraño mucho y lo llevamos dentro de los corazones. Cuídate mucho, Gine, hasta mañana. Hasta el martes.
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0: Se la noté hasta preocupada, me pone por aquí el admirador secreto. Sí, sí, no, estuvo feo. El Ivanito le ponía y ella se ponía ahí, ¿cierto? Y ahora no, ya no. Eso que ya tiene, ya.
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0: Ya tiene la cabeza en otro lado.

0: a ver, ¿qué me dice Maripili?
1: Que no, que estoy bien. Lo que pasa es que estoy trabajando y no siempre puedo atender, ¿sabes? Vale. En el momento.
0: Vale.
1: Están como los chiquillos chicos, claro. Cuando tiene que ser ahora y ahora.
0: Claro.
1: No, es cuando yo pueda también.
0: No, pero...
1: Gracias.
0: Pero estuvo feo.
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0: Ah, claro, él estaba esperando. No. Él no sabe si estás trabajando o no.
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0: Para todo siempre hay un minuto. Para todo en esta vida hay un minuto para uno decir, espérate, voy al baño un momento y mando un mensaje. Y le digo algo. Después te contesto. O el martes, que libro. Algo.

0: Vamos con más audio para que ver.
1: Buenos días, rumbero. Un saludo para todos, aunque no los conozco a todos. Es una emisora especial. Llamo de aquí, de sur de Tenerife, soy Ana. Quería felicitar para todos mis hijos, para todos mis nietos, y especialmente para mi hija Maribel, que cumplió hoy año, que cumpla muchos más, y un beso al cielo. Si me pueden poner la canción de Una piedra en el camino. Gracias.
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0: Hombre, amigo Tony, ahí, de la BP de Malpaso. Buenos días, amigo. Que si voy, ¿para qué? Viernes, viernes.
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0: No sé, no sé. A ver si. A ver si el martes está más animado. Y le puedo poner algún mensajito. Maripil. A mí me dejó un poco chof. Dice, espera, que me escribió aquí. Para todo hay tiempo, totalmente de acuerdo. Yo trabajo de lunes a lunes. Sí, pero un minuto tienes para mandar un mensaje. Date rollo. Venga, que nos vamos. ¡Nos vamos! Amor, ahí estaba el amor de tu vida, Maripili.
3: Yo quiero que ustedes hagan lo que mi hijo Manny Cruz les diga que hay que hacer. Voy.
0: No.

0: Hermano Gabriel, buenos días. La paz sea contigo, Gabriel.
1: Una palmadita.
0: Con el favor de Dios. Sí, sí, sí. Y el Espíritu Santo, les voy a ceder la congratulación.
1: ¿Qué?
0: Ya va, ya va. Pero va.

0: Tenemos toda una vida. Bueno, pues el martes seguiremos. El martes seguiremos. Aunque el martes voy a estar más pendiente de la cena de la Indomable y Juanca. También te lo digo. Nos vamos, venga, nos vamos. Les dejo ahora en compañía con Fran Correa desde Chío, desde el asador del Teide. Nosotros volveremos, recuerden, el martes, ¿vale? El martes, el lunes no estaremos por aquí. Estaremos el martes a partir de las 8:30 a.m. con más almanaque. Así que ya lo saben, sean felices, pásenselo bien y sobre todo ríanse. Ríanse mucho, que es gratis, que no cueste ni un duro. Y además, alivia el dolor de cabeza. Buen fin de semana, Julia. Saludos cordiales. Hasta el martes. ¡Chao!
1: Son las 11:07.

0: Ay, con alegría siempre. 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
0: Nada, pues nada, saluditos. 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
0: por... 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
0: Pueden felicitar si quieren. 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Vamos con los WhatsApp, ya tenemos por ahí. Vamos a mandarle saluditos a Flor, que seguramente me está oyendo cerquita aquí. Flor está por ahí abajo. Flor está cerquita. Buenos días, rumbero, un abrazo desde Breña Alta. Feliz viernes, un beso Trinidad. Saludito a la gente de Breña Alta, que está lloviendo, Bueno, saludos, Mari. Saludos para todos. ¿Estás haciendo un vídeo o una foto? ¿Qué es? Las dos cosas. Pues nada, ponlo en las redes. 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Y por aquí nos dicen ya un saludito a los chicos del restaurante El Teide, que se lo han currado. Sí, señor, saludos. Saluditos desde Gio, saludos a la gente de Gio. La tortilla, te digo que está de lujo.
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0: De lujo.
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0: La tortilla la hizo Carolina, dice. Y Mari, las dos.
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0: Carolina peló las papas.
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0: Mari la frío.

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1: A la comisión de fiestas de Gio, saluditos. Estaremos pronto por aquí con ellos, ¿eh? Esa fiesta que tienen en breve.
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1: Que mañana tiene por aquí una cena, un almuerzo, cena, ¿eh? Esas candidatas. Sí, señor.
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1: Esto está bueno para todo. Almuerzo, ya me dice más, almuerzo. Mañana tienen almuerzo.

0: Vamos con WhatsApp. Buenos días, Fran. Conectado, escuchándote. Saludos, abrazos al amigo Toño desde Santa Cruz. Saludos, Toño.
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0: Nada, felicitar a Naira, que ayer hizo un programa, empezó su andadura. Ayer hizo su primer programa con 19 añitos.
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0: Desde Geneto, saluditos, Naira, que lo hiciste muy bien, ¿eh?
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0: Gracias a Gabriel, que siempre está ahí pendiente de los fallos, a corregir, a meter el cable, a enchufar el internet, a todos.
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0: Saludos, compañero.

Saluditos a los amigos, sí señor, que llegan por aquí también. Un saludito grande. Y nada, se pueden acercar, el tiempo está buenísimo. Buenísimo está el tiempo. Hace ese calorcito, ese bochorno, pero está nubladito. Estamos en Chío. Un saludito a la gente de Chío. Nos vemos en la fiesta de Chío. En breve será, en breve. No me acuerdo ahora cuándo es, pero es en octubre, noviembre.

De hecho, buenos días, Fran y compañía. Quiero saludar a Roberto, el Diablo. ¿Ah? ¿Se llama Diablo? Por ser tan buena gente, mándales un abrazo a él y a su señora de parte de Jesús.

0: Poricó, Poricó lloviendo desde ayer. Bien, eso está bueno. Que llueva. Lloviendo y hace calor, pero no importa. Dice, dime dónde estás. Digo, ¿dónde estoy? ¿Dónde estoy? En la tierra, pero aquí en Quío. Estamos en la tierra, de momento. Dice, manda saludos para felicitar a mi yerno Ramón El Gomero, que cumple años. Que lo pase bien cuando venga de la pesca, dice. Ah, ya tendrá tiempo de invitar algo. Ah, vale. Venga, pues para Ramón El Gomero, me dice por aquí, de parte de su suegra.
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0: Recordarle que mañana estaremos en Arona.
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0: Las tradiciones, estaremos en directo también. Mañana en la mañana.
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0: Y el domingo estaremos tempranito en Güímar, ¿vale? En el mercado de Güímar, con la gente del mercado.
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0: Tan de aniversario.

0: cerrar.
1: Dice por aquí para saludar a Cande, que está en Lomo Grillo. Buena niña, sí, señor. Saluditos para Cande de Lomo Grillo.
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1: Oye, saluditos a toda esa gente también de las islas orientales. Este es Fuerteventura.

0: Dice, buenos días, Fran. ¿Podrías comunicar que este domingo a las 12 se juega el partido de vuelta de la Copa del Rey entre el Atlético Unión Guimar y el Sporting Hortaleza? Para hacer un llamamiento a la afición. Muchas gracias, en Tazagaya. Sí, señor, el resultado es bueno, ¿eh? No me lo mandan por aquí, pero yo, como me gusta el fútbol, perdió el partido de ida 1-0, ¿vale? Se puede remontar, ¿eh? Unión Guimar y el Sporting de Hortaleza.
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0: Copa del Rey.
2: Señores, nos vamos.
0: Desde el cielo les van a echar una mano, mi amigo Cheo.
2: Te lo dice el Pepe.
0: Mi amigo Cheo. Estuvo mucho.

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1: Dice buenos días, vecino, dale duro. Viernes. Y el hígado lo sabe, sí, ya sé. Fenómeno, ¿eh? Ya el hígado lo sabe.
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1: Le fue a hacer un análisis. Y le dan los resultados. Dice, usted tiene un poquito de sangre en el alcohol.

saludos, mandarle a mis hijas hermosas que están en el sur viendo y viviendo. Y me van a hacer abuela, se les quiere mucho. Gracias.

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0: Y si los quieren guapos, llevamos a Santi Rivera. Contigo, guapo.
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0: El amigo Iván que está por aquí. Trabajar en lo que te gusta, no todo el mundo lo puede decir, es verdad, ¿eh? Sí, señor. Tienes razón. Saludos, Iván. 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Ivanito, el del vino, niño. Ya vino Ivanito con él.
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0: Pórtate bien, Iván.
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0: Me dijo que me iba a dejar un vino aquí de regalo. A ver si es verdad. Me va a dejar un vinito aquí para que brinde el fin de semana.
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0: Y el niño que no llora no mama, dice.
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0: Fíjate tú, si conoceré a Iván y le pregunté cómo se llama. Iván, la cabeza, Iván.

Con saludito que tengo por aquí, estoy lleno, ¿eh? Buenos días, me gustaría felicitar a Pedro Torres por la iniciativa de este teniendo por la primera vez celebración de San José Gregorio Hernández en la Vega Abajo. Yo digo la Vega Abajo. Dice por aquí, pon porfa la canción que ha sacado de la dama. Vamos a ver si la tengo aquí. La ponemos, ¿vale?

criamos juntos. Es un sueño para mí también hacer algo en la Vega Abajo, porque José Gregorio Hernández es uno de los que siempre acudimos, los que creemos, ¿no? Y para mí es una inmensa ilusión que ha tenido de hacerle eso, de verdad que sí. De casta le viene al galgo, rey. Manuel Torres, Candelaria, siempre estarán ahí en nuestras vidas también. No te puedo acompañar

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ver qué dice por aquí. Buenos días, Fran. Sois unos máquinas. Ajá. Sí, sí, sí. Hay máquinas de concha. Se escucha mucho en Fuerteventura. Nos puedes poner la canción de los Mahoreros. Un saludo a todos los maquinistas. Dani, muchas gracias por estar ahí. Saludos, Dani.

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1: sa- Venga, que saluditos, que oye, saluditos para Oliver Domínguez. Sí, señor, saluditos para Oliver. Si tienen alguna cosa que hacer, llaman a Oliver, que él es albañil, fontanero, electricista, te monta todo en uno. Soy Maruca de la guitarra, dice. Espero que tenga un bonito directo. Besos y buen día. Maruca de guitarra. Ah, vale. Maruca, saludos, Maruca.
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1: Audio no me manden, que audio no. No lo voy a poner, no puedo ponerlo.
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1: Dice buenos días, soy Abraham. Te mando un saludo, manda saluditos al amigo Sergio y a mi hermana Paula y a Nuria. Y a todos los rumberos, saluditos. El amigo Juan de Arafo, saludos, Juan. Estamos aquí en el asador, el Teide, ¿eh? En Chío. Se volvió a nublar, está el tiempo bueno, ¿eh? Hola, chicas, ¿cómo están ustedes? ¿Están pelando papas, no? ¿Sí? Saludos para Tinito por la matanza. Tinito, saludos. No te mojes. Viejo mojado, viejo acabado, ¿eh?

Buenos días, Cape, aquí presente, siempre al pie del cañón. Feliz directo, saludos para toda la familia y abrazos. El amigo Tommy, desde Los Realejos, ¿eh? Saludito a Tommy, que siempre está ahí. No sé si estará sembrando papas hoy. Ah, hoy está lloviendo.

Hola Fran, gran saludo para ti y para todos esos rumberos. Queríamos mandar un beso para nuestros hijos y nietos, para la familia de Los Realejos y de La Matanza. Feliz día para todos, José.

Venga, vamos con los mensajitos que tengo por aquí, un montón de WhatsApp. Buenos días, Fran, saludos desde el Tablado. Besitos para toda, para todos, de parte de Candia. Saludos para la gente del Tablado. Hola, Fran, soy Cristina, me alegro de oírte. Dedícame una canción, la que tú quieras. Venga, Cristina, te dedico la

0: también saludito para Excavaciones Frank. Excavaciones Richard, perdón. Excavaciones Richard, Frank. Excavaciones Richard.
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0: Él hace de todo, pared de piedra, zanja, hace de todo. El Richard, ¿eh? Saludito, Richard. Dice buenos días, amigos, saluda a los vecinos, al asador, ahí sí señor, mándale.
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0: Mándale un saludito para ellos.
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0: Venga, pues ya están abiertos, sí señor. Saludos para ti, Flor.
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0: pueden venir a desayunar cuando quieran.
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0: Al amigo Pedro de los Toneles también le mando saludos. Pedro, saludos.
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0: saludito desde Geneto, Juani. El domingo no te vi.
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0: Cuando llegó la guagua de la... Ah, vale, yo vi la guagua llegando. Estaba lloviendo.
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0: venían de la excursión.

0: Tocadito. 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
0: ¿Que dónde estamos? Pues mira, en Chío.
2: No,
0: en la subida que va para el Teide.
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0: Ahora es brumita, ahora está la bruma, ¿eh?

Dice, hola, ¿qué tal? Épale, feliz viernes a todos los rumberos. Un abrazo de corazón de parte de Celi de La Laguna. Y hasta el techo, dice. Saludos, ¿eh? Buenos días, chicas, ¿cómo están? Chicas y chicos, cuidado. Dije chicas. No lo cambié de sexo, ¿no?

0: Sí, señor, pues mira, vamos con los mensajitos que tengo por aquí.
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0: Oye, saludo a la gente de Playa San Juan también. Van en el coche, estuvieron por aquí. Saludito.
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0: Mimi, que si puedo poner una canción para doña Herminia, de parte de Mimi, claro que sí. Mimi sigue desesperadamente buscando un granjero. Granjera busca granjero. Oye, a los chicos que llegaron ahora, un saludito para ustedes, ¿eh? Mimi está como Pavarotti, ¿eh? Igual. Garañón, Pavarotti está garañón siempre. Buenos días, saludos, chamo, desde Fuerteventura. Chano de Fuerteventura, dedícale una canción. No puedo poner la de Fuerteventura porque no la tengo por aquí. No las he pasado. Porque estoy haciendo un directo, ¿vale? Estamos en el asador El Teide. Hola, buenos días. Tu naranjita de Taullo. Venga, de parte de... De parte de su cuñada. Venga, para la naranjita de Taullo, de parte de su cuñada.
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0: Naranjita, que estás en tiempo de madurar, naranjita.
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0: Ahora va a decir, yo soy madura ya.
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0: ¿Quién es la naranjita de Taullo? ¿Es ella? ¿Eres tú? ¿Es tu novio? Ay, Dios mío. ¿Y lo llaman naranjita y eso? Ah, eres tú. Ah, vale.
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0: Hay naranjas dulces, hay otras más amargas, agrias. Este que es dulce, es dulcito.

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0: Chaparro, trae el furgón.
1: 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Bueno, que sí, venga, que ya.

0: Me encanta, sí señor, oye. Se me apagó el ordenador porque se desenchufó. Saludito a los chicos de Brifor. Saludos, chicos. ¿Ya se echaron el refresco o no? Ah, son rápido, ¿eh? Ya está el tiempo más fresco, ya. Ya no hay ese peligro de incendio que había estos días.
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0: Y se quería enviar un saludito a Cristina de parte de Jeremy. Que tenga

0: Fran.
1: Oye, para Fran de Bebedero, saludo, una cancioncita para Iván, el yesista de Aguamansa. Que estamos en la carretera trabajando, besos al cielo, saluditos y feliz fin de semana para todos.

0: Oye, saluditos a la murga, las deslenguadas, deslenguadas, ya lo dice todo el nombre, ¿eh? Deicó de los Vinos, saluditos para ella. ¿Tienes alguna canción ahí que van a... ¿Tienes el... ¿Cómo se llama? ¿El pasacalle? ¿Se lo tienes? No. ¿Ya lo tienes? ¿Eh? El pasacalle, sí, lo tiene. Murga, las deslenguadas, esa la quiero yo tener en la radio, ¿eh? Todos chicas son, porque si no serían deslenguados, ¿no? Venga, vamos a mandarle saluditos también al Naranjita, que Naranjita está hoy... tengo a tu mujer por aquí, a tu cuñada. Así que nada, un saludito para todos. Un saludo, chicos. El Naranjita, el otro día te vi, es verdad, ya vi la foto, ya sé quién es.
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0: Venga, me voy. Mari no quiere hablar, Luis tampoco.
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0: ¿Tú quieres hablar?
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0: Venga, me queda un mensajito por aquí. Dice, saludito desde La Oliva, Fuerteventura. Gracias por llegar a nuestras vidas. Un abrazo. Me encanta vuestra alegría. Lo tengo día y noche. Ajá. Saludos, pues saludito majoreros. Un abrazo para ustedes, ¿vale? También tenía otro por aquí de Tarajalejo. Saludos desde Tarajalejo. Un abrazo grande para todos. Y feliz fin de semana. Dice, un saludito desde Valle del Rey, un abrazo grande para todos ustedes y gracias por la compañía que nos dan a diario. Ustedes saben que de los más ruines somos los mejores.
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0: De los más ruines.
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0: El... 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
0: Los sábados no venga que no estamos abiertos, ¿eh? Sábados y lunes.

0: Saludito para Víctor el Moreno de Benijo y para Tamara, su novia. Saludito. Esta noche te toca, jodido, por mandarle saludos, ¿viste? Víctor el Moreno. Está enamorado hasta las trancas. La gente de Benijo, saludos. Dice por aquí, saludos, Fran, desde Disco de los Vinos, Estrellita y Nino. Viva Rumbero, sois maravillosos, mis niños. Ay, Dios mío. Un beso grande, Estrellita, desde el Tigaray. Ahora que me quiero ir, empiezan a llegar todos los WhatsApp ahí. Hay que hay 40 WhatsApp. Feliz viernes, nos dice por aquí el señor de la Cueva del Polvo. Saludos, tocayo, aquí oyéndote de Tenderete en la Cueva del Polvo. Saludos. Amigo José.
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0: El platanero,
1: ¿eh?
0: Se fue para Madrid y cantó unas canciones en el metro.
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0: Puso el sombrero y le llenaron de perra allí, ¿sí?
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0: Un abrazo, José.
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0: La próxima vez ya va a Beli contigo.

0: Recuerden que a las 2:30 se quedan con el amigo David Pérez de Verbeneo. Él transmite desde la Isla Bonita todos los viernes 2:30 de la tarde. Así que les mando un abrazote, se van a quedar bien, bien acompañados un ratito a las 2:30 con David. Recuerden que mañana estaremos en Arona, horario de mañana. No sé el horario porque yo ya no llevo nada de eso, porque no me acuerdo. Estaremos en Tradiciones, el día de las tradiciones en Arona, que es muy bonito y hemos estado varios años. Y el domingo nos vamos hasta Güímar, el mercado de Güímar, ¿vale? En horario de mañana. Ese sí sé que tengo que empezar a las 9 de la mañana, ¿vale? Y nada, salimos pueblo a pueblo, recorriendo donde quiera que ustedes nos llamen. Porque era una ilusión que siempre tuve desde los pueblos poder hacerles llegar pues la fiesta, la cultura, las tradiciones. Y bueno, creo que estamos consiguiendo algo, estamos haciendo algo bien hecho, ¿no? No todo será malo, ¿verdad? Donde quiera que nos necesiten, ahí estamos. Sean bares, restaurantes, terrazas, fiestas. Hasta divorcio, si quieren, se va a divorciar y quieren la radio, pues también vamos.
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0: no también vamos, los ponemos a hablar. ¿Arreglarlo o no lo vamos a arreglar?
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0: 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El día está espléndido, ahora parece Hollywood, esto está nublado, la neblina esta.
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0: No se ve la casa del vecino. Está el día buenísimo. Como dice José, que lo vi esta mañana, está el día bodeguero. No es ningún perro, es que está el día bodeguero. 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
0: con una carta bastante amplia de desayunos.
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0: donde puedes celebrar cualquier tipo de evento, ¿eh?
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0: Nosotros que nos despedimos, no obstante dándole las gracias a Luis, a Mari, a todos los chicos que trabajan aquí. Ellos no quieren hablar, Mari no quiere hablar, no quiere Luis tampoco, ella dice que es muy tímida. Yo era tímido también antes, mira. Estuve casi 3 años sin hablar con mi madre. Fíjate tú si era tímido.
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0: Me amulé y no hablaba. 3 años.
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0: Bueno, pues yo creo que lo dije todo. Gracias, familia. Una gran familia, sí señor, ya saben. Están aquí en El Chío. Aquí a 10 horas. Asador El Teide. Aquí justamente tienes la una pancarta donde pone Rumbero FM. Oye, que me han llamado para encargarme pollos, a mí también. A mí me han llamado y dice, oye, pollo para la una. Digo, que no soy yo. Es cierto, me han llamado un montón de gente a veces cargándome pollo. Es que está el cartel al lado del restaurante.
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0: Bueno, ha sido un placer, de verdad que sí. Les deseo lo mejor, sobre todo salud. Esta gente tiene muchas ganas de trabajar. Tienen mucho entusiasmo siempre. Y hay que apoyarles, de verdad que sí. Tanto Mari como Luis, como toda la familia de ellos también, ¿vale? Con la granja, con todo ese equipo que tienen detrás. Y nada, nosotros nos despedimos. Espero que, bueno, que haya sido de su agrado. Hemos acompañado un ratito. Recuerden que se quedan luego con David. Y nada, sigue la mejor programación por aquí en Rumbero FM. Hemos estado en directo desde Chile. Abrazotes para todos, sean felices, pásenlo bien, no le hagan daño a nadie. Porque el karma pasa factura. Y nada, sean felices. Un abrazo enorme. Gracias, Luis. Gracias, Mari. Nos despedimos desde el asador El Té. De un abrazo. Chao.

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1: Ay, saludito para Alvarito, por la palma.
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1: Y para ahora sí.
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1: ¡Cuñao! Un abrazo grande.
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1: Oye, recuerden también las fiestas de la montañeta, ¿eh? Recuerden la fiesta de la montañeta. No pudo poner la cuña porque no las traje. Estoy en un directo, Pancho. Recuerden las fiestas de la montañeta en honor a San Francisco. Se arrancan ya hoy.
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1: Ya me iba, pero estos mensajes estaban aquí. Amigo Fernando desde La Caleta.
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1: Dice que sea para la Gomera, a la boda de la Virgen. A la boda no, a la bajada será. La Virgen de Guadalupe, sí señor. Fernando, saludo. Un abrazo, amigo. El amigo Luis del Río también, se me quedaron por aquí un montón de WhatsApp. Pues recuerden esas fiestas que tenemos pendientes ahí, que son este fin de semana la montañeta de San Francisco de Asís.
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1: en Garachico.
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1: Y la fiesta de Mayado también, que las tenemos ahí ya pendiente también. Ya arranca la fiesta de Mayado, que el domingo estará por ahí también los...

Bueno, pues nada, oye, que nos vamos. Dice por aquí otro mensajito que nos llegó ahora. Dice, hoy mi saludo va para el cielo. Que desde ayer tiene una persona más maravillosa que he conocido, una gran persona, noble, honesto y amigo de sus amigos. Te voy a echar mucho de menos, me vas a hacer mucha falta, gran amigo. Bueno, pues ánimo, ¿vale?

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Bienvenidos, bienvenidas a la sintonía de Rumberos FM. Sean todos bienvenidos y bienvenidas a De Verbeneo con David Pérez. En este viernes, primer viernes de octubre, viernes 2 de octubre del 2026, las 2 y 32 minutos en Canarias, arrancamos con energía, con alegría, que por fin es el mejor día de la semana. Es viernes. Tenemos por delante 2 horas de buena música y buen rollito, la sintonía de Rumberos FM, más que una radio, un sentimiento. Y por supuesto, al mal tiempo, buena cara, al mal tiempo, Rumberos FM. ¡Qué bonita! Tiempo lluvioso en muchas zonas de Canarias. Y empezamos saludando a todos los oyentes que sintonizan la radio a través de los diferentes diales de la FM repartido por toda Canarias, desde la graciosa Lanzarote, Fuerteventura, Isla de Gran Canaria, por supuesto la isla de Tenerife, parte norte de Tenerife, parte sur, el centro de la isla de Tenerife, en La Gomera también, Valle Hermoso, Valle Gran Rey, San Sebastián, La Villa y el resto de la isla colombina. También saludamos a la Isla del Hierro, a los herreños, Valverde, Frontera, El Pinar, El Mocanal, a nuestros amigos del Hierro, por supuesto. Y cómo no, a la Isla de La Palma, a nuestra isla bonita de La Palma. Desde Barlovento hasta Fuencaliente y desde Fuencaliente.

a todos los oyentes que tenemos fuera del archipiélago canario, que nos escuchan a través de internet en www.radiorumberosfm.com, en nuestras aplicaciones para móvil, para tablet, Mi Radio, Seno Radio, Tuning Radio, Radio España, y nuestra aplicación para móvil, Rumberos FM. Y como siempre, quiero saber que me estás escuchando, y la mejor manera de saberlo es participando conmigo en mi WhatsApp 626-171087. Tomando el testigo de nuestro compañero y director, don Fran Correa, arrancamos nosotros. Fran Correa, que les hizo compañía desde el asador El Teide. También saludos a este restaurante de la isla de Tenerife, asador El Teide. Y vamos con el primer temita de la tarde. Primer temita de la tarde, Generación Cero, los amigos de Generación Cero, Un Fin de... Vamos a subirle el volumen a la radio, que está buenísimo, empieza la verbena. Y este temita se lo voy a dedicar a los chicos y chicas de la gasolinera de Fuencaliente, la Pecan de Fuencaliente, la isla de La Palma.

En la parte este de la isla de La Palma está cayendo una buena y ha caído una buena durante ayer y durante hoy también, ¿eh? Está el tiempo perfecto para escuchar la radio, ¿eh? Saludos también a Instalaciones Eléctricas José Carlos en la isla de La Palma, en Villa de Abaso. Al amigo Damián y compañía.

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1: Pues abrimos ya el WhatsApp 626171087. Quiero saber que me estás escuchando. La mejor manera de saberlo es participando conmigo. Nos vamos hasta el barrio de Montes de Luna en Villa de Mazo, Isla de la Palma, para dar las buenas tardes a Loli y a José también, fieles oyentes de Rumberos FM y miembros también de la Asociación de Vecinos de Montes de Luna. Saluditos, pareja. También saludamos a Sandra del Castillo, que es cantante de la isla de Tenerife. Tenemos también por aquí a Conchita. Buenas tardes, Conchita, ¿cómo estás? Espero que estés bien. El amigo Álvaro, el fotógrafo, le vamos a dar las buenas tardes. Buenas tardes, amigo.
2: Y amigo, lo que no tiene que faltar es la radio, que ya después viene la música, que no hay problema. Y que haya también gente como ustedes que sepan seleccionar las músicas y nos dejan contentos.
1: Gracias.
2: Vale, venga. Eso también va por ti, que eres un crack. ¿De acuerdo?
1: Gracias.
2: Venga, amigo, un saludo. Aquí estamos esperando. Chao, chao.
1: A ver,
2: buenas tardes. Fiesta también. Mañana tenemos otra fiesta que le dicen la final de la isla, donde está el faro de Anaga, que amorga.
1: Vale.
2: Mañana va la parranda de Roque Negro, pues a actuar allí. Y bueno, pues eso. Espero que tengas buen trabajo. Buen fin de semana, te lo pases bien y que pongas esa música que nos pone a todos a brincar, a bailar y todas estas cositas. Salúdame al coleguilla, a mi amigo Marco, que espero que te esté escuchando, y le pongas una bonita canción. Buen fin de semana y pásatelo bien. Ah, y ponme una canción para Severina. Igual que a Marco, me la pones para Severina también.
1: Vale.
2: Que se me olvidaba. Severina es mi compañera. Venga, amigo, un saludo.
1: Saludos a Álvaro, el fotógrafo, y a Severina también, por supuesto, y como no, a Marcos, el lagunero también. Gracias, amigo Álvaro. Tenemos por aquí a Sonia y a Toño también. Dice, buenas tardes, exactamente, es viernes y el cuerpo lo sabe. El amigo Flavio del grupo Bien Me Sabe de la Isla de La Palma, que estarán esta noche, si el tiempo deja, estarán en Lodero, estarán en Villa de Mazo, en la fiesta del borrachito fogatero, la fiesta en honor a Nuestra Señora de los Dolores. A partir de las 10:30 de la noche, junto al grupo Amapola, Bien Me Sabe. Y pone por aquí el amigo Flavio, amigo, dale duro. Gracias. Nos vamos hasta la capital de la isla de Tenerife, hasta Santa Cruz de Tenerife, para darle la buenas tardes a nuestro amigo Toño. Buenas tardes, David, conectados y en sintonía para disfrutar de estas dos horitas balsámicas de sobremesa. Saludos, besitos al cielo. Porfa, pincha un temita a tu elección. ¡Feliz viernes! ¡Un abrazo enorme! ¡David! ¡Gracias, Toño! También tenemos por aquí a nuestra amiga Mimi. Dice, buenas tardes, don David. ¿Usted no le importa y me puede poner una canción de amor? ¡Claro que sí! Por favor, me olvidé de mi madre, Herminia. Agüita, niño, no sé. Se me fue la guagua que me olvidé. No. Y la siguiente canción se la voy a dedicar a todos los conductores de las guaguas de la Isla de La Palma, del servicio regular de la Isla de La Palma, a Transportes Insular de La Palma, en especial al amigo Iván Bonilla. Y le voy a poner un temita de la Orquesta Los Geniales, recordando la Orquesta Los Geniales de La Palma, 7 islas.

0: Recordando la orquesta Los Geniales de La Palma, Siete Islas. Esta canción que tiene más de 30 años.
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0: Sonando aquí en Rumbero FM.
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0: Música de nuestras orquestas, de nuestras Islas Canarias, grupos musicales, solistas y grandes orquestas de la actualidad y grandes orquestas del pasado.

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1: Pues sí, estás escuchando Rumberos FM y hasta ahora estás escuchando De Verbeneo con David Pérez en directo desde La Palma, desde Breña Baja para todos ustedes. Por aquí llega un mensajito de Bea, dice: hola Fran, soy David Pérez, Bea. Soy Bea de La Guancha, ponle un merenguito para las chicas de la cooperativa Las Medianías. Saludos Bea, en La Guancha, isla de Tenerife. Nuestra amiga Yoli de Frutería Manjares del Norte también está por aquí. Nuestra gran amiga Ana Paula dice: buenas tardes, quisiera saludar a todos los oyentes de Rumberos FM. Más que una radio, un sentimiento. Nos vamos de verbeneo con don David Pérez, como todos los viernes. Un abrazo grande para todos de parte de Ana Paula. Un abrazo grandísimo, Ana Paula. Feliz fin de semana también para ti. Hoy sí me pueden mandar audios, ¿eh? Hoy sí funciona esto ya correctamente. Puede mandar audios como lo hace nuestro amigo Marcos el Lagunero. Buenas tardes, Marcos.
2: Buenas tardes, David. Marcos el Lagunero. Saludamos a Álvaro el fotógrafo.
1: ¿Sí?
2: Y Candelaria las Pereceras. Vale. Buen verbeneo. Gracias. Ponme ahí cualquier orquesta. Muchas gracias. Y buen fin de semana a toda la audiencia rumbera.
1: Gracias, amigo Marcos el Lagunero. Un abrazo también para ti. Tenemos por aquí otro gran amigo, el amigo Hilario de Fumigaciones Bravo. Para él el mejor día de la semana es hoy, los viernes, ¿eh? Porque entre bicho y bicho va pasando la semana, ¿eh? ¿O no es así, Hilario? El amigo Cito de San Isidro: hola David, aquí oyéndote con mi mujer Milagro y yo aquí con el equipo de música nuevo, porque el otro se me fastidió y no podía estar sin oír rumbero. David, gracias por esa música tan bonita. Muchos saludos, a pasar buena tarde. Con música, Cito de San Isidro. Un abrazo, Cito.

0: Le vamos a dar las buenas tardes a Coba también, que la tenemos por aquí. Buenas tardes, Coba.
1: Muy buenas tardes, David. Aquí, escuchándote de primer momento.
0: Gracias.
1: Ese saludo para ti, tus compañeros, y para ellos. La cancioncita a tu gusto, para los que nombré, para mí, para los míos. Y besitos con mucho cariño, que nunca falte. Y a pasar este viernes, claro que sí. Venga, chao.
0: Gracias, Coba. Un abrazo enorme para ti también, a pasar el viernes, claro que sí. Y qué mejor manera sino escuchando Rumberos FM. Y la siguiente canción se va hasta Montes de Luna, se va hasta Villa de Mazo, la Isla de la Palma, para nuestro amigo José y Loli. Vamos con un grupo, una canción de la Orquesta Deliciosa, Llorar a Otra Parte. Recordando esta formación musical también.
2: ¡Deliciosa!
0: Formación musical con ritmo gomero.
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0: Mientras sigue cayendo una buena, nosotros seguimos con buena música, ¿eh?
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0: Y sigan participando conmigo. Quiero saber que me estás escuchando. 626-171087.
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0: Saludos también para los chicos del Taller Lodero en Villa de Mazo, que tienen fiesta cerquita, ¿eh? Tienen la fiesta allí al lado. También les mandamos saludos, por supuesto, para todo el equipo de Héctor.

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1: Y mensajito por aquí de nuestra amiga Loli en Montes de Luna. Dice, sí, David. Buenas tardes, David. Sí, te estamos escuchando. Gracias. Gracias a ustedes. Saludos para José y para Loli. Y al resto de la Asociación de Vecinos de Montes de Luna, por supuesto. Y también para todos los clientes también del bar Cafetería Montes de Luna en la Carretera General. También saludos, por supuesto. Para Gara, para Guasi y para Nieve. Mensajito por aquí desde el ilustre barrio de Argual, en los llanos de Aridane, en la isla de La Palma. Dice, buenas tardes, Canarias, desde Argual. La incombustible Emilia Ochotoborrena de Lerchundi en los arradios. David, Davidcito, dedícame una música. Claro que sí. Y dos también, ¿eh? Pues saludos al barrio de Argual en los llanos de Aridane. Nuestra amiga Maripili. Buenas tardes, Maripili.
2: David, hola.
1: Hola.
2: Bueno, ya terminé mi jornada laboral, ya con destino Pedro Álvarez Capital.
1: Vale.
2: Y bueno, por aquí ya se acabó el chipi chipi y el cuerpo se pone como en modo verbeneo. Nada, un inmenso saludo para La Palma y feliz tarde, rumbero.
1: Gracias, Maripili. Aquí tenemos todavía el chipi chipi. Un poquito de chipi chipi hace todavía por aquí Maripili. Maripili, estos días te estaba nombrando con Iván, el conductor de las guaguas de la isla de La Palma, ¿eh? Y el siguiente temita va dedicado para el amigo Álvaro, el fotógrafo, para su mujer también. Y por supuesto, también se lo quiere dedicar a Marcos el Lagunero. Llega la orquesta Los Ideales, llega la canción Ámame.

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1: Y cuando faltan 2 minutos para llegar a las 3 de la tarde en Canarias, una hora más, si nos escuchas en la península, que lo puede hacer perfectamente en todo el mundo a través de internet. Continuamos, por aquí dice Ave Fénix. Dice, entre el mambo de las Matis Apilis, aquí se queda todo de Juan de los Arafos. Yo ya solo vivo el momento. Davidito, tienes que practicar más mis apellidos estoperos. La verdad es que yo creo que esos apellidos son inventados, ¿eh? Tienes ahí unos apellidos medio inventados por ahí, ¿eh? Mimi, don David, usted no se olvidó de mí, yo no me olvido de ti, Mimi. Le voy a poner una canción bonita, ¿eh? Hoy, una canción de amor. Sonia y Toño, buenas tardes. David, gran programa, sigue así y que no pare la música. Un saludo de Toñi, de Toño y Sonia desde Santa Catalina. Gracias, amigo. Pues vamos a poner una canción a nuestra amiga Mimi. Mimi tenía una canción preparada para ti, una canción romántica como las que a ti te gustan, porque dice que estás buscando pareja, me dijeron también. Y mientras encuentras pareja, te vamos a dedicar esta canción.

0: Llega Tiago Navarro y esta canción que está de moda mucho, sobre todo en TikTok. Bonito, bonito. Un cafecito riquito. Me apetecía poner esta canción hoy, ya que está muy bonita y se la vamos a dedicar a Mimi, ¿eh?
1: Un paseíto. Sabrosito, sabrosito. Gracias.
0: Mimi, no te quejes, ¿eh? Que esto no todos los días, ¿eh?

0: Después de haber puesto esta canción que está de moda de Tiago Navarro, bonito, bonito, seguimos nosotros de verbena, Me apetecía poner esta canción hoy, ya que está muy bonita. Así que vamos con más mensajitos por aquí que siguen llegando al 626-171087. Mimi dice, menos mal, muchísimas gracias. Gracias a ti, Mimi, no te acostumbres. Ave Fénix dice, mis apellidos son Ochotobarrena de Lerchundi. Alcaldesa perpetua de estos a radio. Ah, está bien. Pues sígame usted escuchando en esto a radio. ¿Qué va, qué va? Nuestra amiga Estrella dice, me encanta esa canción, bonito, bonito. Buenas tardes, doña Estrella.
1: Hola, hola, David. Hola. Buenas tardes, mi niño. Salud de parte de mi Estrella y Nino. Salud para todos los palmeros, para todos los rumberos y rumberitas. Y mira, te iba a pedir esa canción, bonito, bonito, pero pues ya la tienes puesta.
0: Ya la
1: pues venga, mi niño, un abrazo grande. Y para toda la familia.
0: También para ti.
1: Y venga, por el fin de semana, David, con alegría.
0: Claro que sí, amiga Estrella, primer fin de semana de octubre. Y lo vamos a pasar de bien. Y este es el previo de un gran fin de semana. Buenas tardes, canción para mi mini. Esa flor de dama, el duque de Tacoronte. Saludos al duque de Tacoronte. Y la siguiente canción que tenemos por aquí se la vamos a dedicar a Toño en Santa Cruz de Tenerife. Mis ocho islas canarias de la cantautora latina Aminadá Rodríguez. Esta chica, esta cantante de la isla de Tenerife. Y le vamos a dedicar esta canción a nuestro amigo Toño, Y también saludos para Aminadá Rodríguez, por supuesto,

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1: Claro que sí, continuamos de verbeneo, 8 minutos sobre las 3 de la tarde en Canarias. Y continuamos por aquí con más cositas que tengo que contarles por aquí. San Sebastián de la Gomera está de fiesta también, empieza las fiestas en honor a la Virgen de Guadalupe. Y tengo por aquí unos mensajitos que los voy a leer, a ver. Por supuesto, saludo al amigo Gonzalo, de La Gomera. Mañana hay festival en La Gomera, Festival Chigadá. A partir de las 12 del mediodía en la Plaza de las Américas, en San Sebastián de La Gomera, La Villa, Parranda Chigadá de La Gomera. Y también la agrupación Tendal de la Isla de La Palma, a partir de las 12 en la Plaza de las Américas, en San Sebastián de la Gomera, en La Villa. Y después, a partir de las 10 y media de la noche, baile con la orquesta Joven Sensación en la Plaza de las Américas. Fiestas de octubre 2026 en honor a Nuestra Señora de Guadalupe, en la Isla de la Gomera, en San Sebastián de la Gomera. Pues ya lo saben. Continuamos con más dedicatoria y la siguiente se va hasta La Guancha, a la cooperativa Las Medianías, para nuestra amiga Bea. Llega Orquesta Armonía Show entre La Flaca y La Gorda.

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1: También quiero mandarle saludos a don Roberto Pérez, padre del alcalde de la Villa de Breña Baja, padre de don Borja Pérez Sicilia, que también suele escuchar muchos Rumberos FM. Me lo ha dicho en varias ocasiones, así que saludos también para don Roberto Pérez. Y para el resto de su familia, también para su mujer, para Carmen también, por supuesto, ¿eh? Nuestro amigo Toño desde Santa Cruz de Tenerife dice, muchas gracias, amigo, por ese temazo de nuestras queridísimas ocho islas Canarias. Gracias a ti, Toño. También saludo por aquí para doña Tania Fernández, que la tenemos también por aquí. Y el siguiente temita se va para nuestra amiga Yoli de Frutería Manjares del Norte. Nuestra amiga Yoli, que ya regó hoy las papas, me dijeron por ahí. Los amigos del Socorro seguro que tienen las plataneras hoy más que regadas, ¿eh? Pues este temita del grupo 9 Ilusión Ayer se lo voy a regalar a Yoli y a su familia también, por supuesto. Ayer.

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5: Pues mi gente, ya estamos de vuelta. Continúa escuchando de verbeneo con David Pérez en sintonía de Rumberos FM. Las 3 y 25 de la tarde en Canarias. El mejor programa de la sobremesa de los viernes en todas las radios de Canarias es este programa, ¿eh? No vas a encontrar otro igual, te lo aseguro, ¿eh? Escuchamos esta preciosa canción de Fran Correa, Mi Historia, la historia de Fran Correa. Y la historia de Fran Correa se la voy a dedicar a nuestra amiga Ana Paula.
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5: Y por supuesto un abrazo enorme para Fran Correa, también para él y también, y para Blanquita y para el resto de su familia, ¿eh?

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Más mensajitos por aquí, más mensajes que siguen llegando, más WhatsApp al 626-171087, al que deben participar si están escuchando la radio a esta hora de la tarde, faltando 2 minutos para llegar a las 3:30 de la tarde, para llegar al ecuador del programa. Mimi dice por aquí, don David, lo más importante es el amor de mi madre. Eso no lo pongas tú en duda, Mimi, ¿eh? Herminia, es el único que yo tengo, es el mejor cariño, etcétera, etcétera, etcétera. Claro, no pongas en duda el amor de una madre, ¿eh? Nuestro amigo José Manuel, cantante de la isla de Tenerife, gran amigo también, conductor de las guaguas Tiza. Buenas tardes, amigo, esperando que estés bien, te mando un abrazo y saludito a todos los oyentes. Saludos para ustedes también, para ti, amigo. Nuestra amiga Lucy, hola David, soy Lucy, hoy tuve clase de full body con mi profe Jessica, que es muy buena persona y muy profesional. Ponle una cancioncita para que baile si es que está oyendo rumberos a esta hora. Un saludo para ti. Pues saludos también para Jessica, la profe de full body. Nos vamos hasta Breña Alta para saludar a un gran amigo también, gran oyente, gran seguidor de Verbenas de la Palma. Nuestro amigo Juan Antonio. Buenas tardes, David. Mojaditas, ¿eh? Dedícale un temita a todas mis amistades, que yo sé que hay muchos que son oyentes tuyos. Muchos y muchas que son oyentes tuyos. Saludos. Saludos para Juan Antonio. Un abrazo, amigo, ¿eh? Y cuidadito, no te mojes mucho, ¿eh? También saludos para Domi del Bodegón Casapura. Muy buenas tardes de viernes, David. Un saludo para todos los oyentes. Buen día, amigo. Un temita a tu lesión y gracias. Y dale duro. Gracias, Domi. Pues el siguiente temita se lo vamos a dedicar a Marcos el Lagunero, ¿eh? Llega nuestra amiga Nati Caru, cantante de nuestra isla de La Palma, y la canción Gózala.

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1: Nuestro amigo Toño de Santa Cruz, Verbenas de la Palma, son unos lazos de unión a través de esta maravillosa emisora de radio. Se le da voz y con él el verbeneo que gozamos un montón. Por eso esta humilde familia te da las gracias, una vez más de todo corazón. Muchísimas gracias, Toño, de verdad, muchísimas, muchísimas gracias por tus cariñosas palabras, Para mí es un placer estar por aquí todos los viernes, pasarme todos los viernes a esta hora por los micrófonos de Rumberos FM, Ya lo he dicho millones de veces. Continuamos con más dedicatoria. El siguiente temita se lo vamos a dedicar al amigo Hilario de Fumigaciones Bravo, ya que está muy unido a Gran Canaria. Recordamos la orquesta La Cristalina y la canción Baila mi Gran Canaria, y para toda la isla de Gran Canaria, por supuesto, para la amiga Alicia también, que está por allá, le vamos a dedicar este temita, que está en la capital, en Las Palmas de Gran Canaria.

0: Y continuamos por aquí con más música por aquí. Más música de nuestras orquestas. Y ahora llega la Maracaibo. Este temita, este conocido temita de Maracaibo Marejada, se lo voy a dedicar a Sonia y a Toño de Santa Catalina.
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2: Venga, vamos.
0: Esta canción del amigo Falo Rodríguez.
1: 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Y dice, en los cristianos.
0: Es hora de ir con otro temita.
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1: Continuamos con Mensajito por aquí, nos vamos hasta Guimar para darle las buenas tardes a nuestra amiga Inés. Buenas tardes, David Pérez, escuchando el verbeneo, saludar a toda mi familia y para todos los rumberos y rumberas. Pon una de la Orquesta Tropicana de la Isla de La Palma. Feliz tarde, besitos, Inés de Guimar. Saludos para Guimar. Enseguida te ponemos algo por aquí, claro que sí, de los amigos de Tropicana. Guimar, Guimar, que en Guasa se celebran las fiestas del Pilar el próximo fin de semana. Son las fiestas de Guasa en Guimar, en honor a la Virgen del Pilar. Nueva línea estará el sábado 10. Claro que sí, saludos para el municipio de Guimar en la isla de Tenerife, para toda esa zona, el centro Guasa, el Socorro, el puertito de Guimar también, por supuesto. Y la siguiente canción se la voy a dedicar a Cito de San Isidro.

0: Y como la canción es larga, vamos con más WhatsApp por aquí que siguen llegando. Mientras suena la canción de fondo, nuestro amigo Román del grupo Ilusión Gomera. Buenas tardes, David. Por aquí estamos, como siempre, oyendo de Verbeneo con David Pérez y Rumberos FM. Saludos para todos. Saludos para Román y familia del grupo Ilusión Gomera.
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0: También para Cipriano de Económetro Cero, que también está por aquí.
2: Ah, sonaron tambores.
0: Saludos.

Pues seguimos de verbeneo recordando la orquesta Araguaney de la isla de Tenerife, esta Coco Cumbia. Que todavía sigue sonando en muchas orquestas de Canarias, por ejemplo, Grupo Saoko la sigue teniendo por ahí. La mejor música la tenemos aquí en Rumberos FM, ¿eh?

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1: Si estás escuchando la radio, participa conmigo. Me gusta que participes conmigo. Quiero saber que me estás escuchando. La mejor manera de saber que hay mucha gente ahí detrás. Hay mucha gente y no mandan mensajes, yo lo sé, porque después me lo dicen por la calle. Los animo a que participen conmigo, aunque sea la primera vez, ¿eh? 626-171087. Es muy fácil, ¿eh? Pero tenemos que seguir con canciones con más dedicatoria, que no nos da tiempo de todo. Para nuestra amiga Coba Marrero le vamos a poner la siguiente canción. Llegan los amigos de Pasión Gomera, ¿cómo baila mi negra? A ver cómo baila esa negra, esa morenita.

0: Aquí me dicen en el cercado que ya regalo las papas, ¿eh? Ya tiene las papas regaditas, me dicen por aquí.
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0: Que ya en el cercado, en La Gomera, tienen las papas regadas, ¿eh?

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1: Pues continuamos adelante, echándole el pulso a esta sobremesa, echándole el pulso a esta tarde de viernes. 10 minutos para llegar a las 4 de la tarde en Canarias. Si lo hacen en la península, escuchan la radio una hora más. Y vamos a darle las buenas tardes a Doña Paula y le vamos a dar también las buenas tardes a Marina, que la tenemos por aquí.
2: Hola, David. Buenas tardes. Soy Marina, mi niño. Ya que te manda un mensajito. Bueno, ha estado ligadita también. Pues mira, ¿qué te parece si nos pones una cancioncita para mí y para Mara, mi bisnieta, que está aquí en la cocina? Mira, estoy diciéndotelo y se está riendo. Pon una cancioncita ahí para mi bisnieta, que está conmigo hoy en la cocina oyéndote. Gracias, mi niño.
1: Un abrazo para Marina y para su bisnieta Mara. Hola, Mara, ¿cómo estás, Mara? Seguro que estás bien con tu bisabuela ahí disfrutando de esta tarde de viernes, ¿eh? ¿Verdad? Saludos, Mara. Te saludo desde La Palma, ¿eh, Mara? Desde Rumberos FM. Un abrazo, Marina. Mamesito por aquí, Mimi. Mimi me manda a lo largo del programa unos cuantos mensajes. Doña Coba, ¿usted puede darme una opinión de Maripili? Ya que Maripili no me hace caso. Pues vale, Maripili, ¿eh? Mensajito por aquí de nuestra amiga Yaya. Hola, David, saludos para ti y para todos los rumberos. Yaya desde Icón. Saludos, Yaya. Tenemos también por aquí a Marisa. Buenas tardes, Doña Marisa.
3: David, buenas tardes.
1: Buenas tardes, Marisa.
3: Soy Marisa y lo estoy escuchando.
1: Gracias, Marisa.
3: Y quiero felicitarlo por el programa tan bonito que hace.
1: Gracias, muchas, muchas.
3: Y saludar
1: muchas
3: a todo el equipo, porque todos son maravillosos.
1: Gracias.
3: El que hace estos programas, los rumberos, todos son maravillosos.
1: Muchas, muchas, muchas.
3: Pues nada,
1: muchas,
3: mi niño, una cancioncita para mi marido y para mí. No sé si pediste el ayudante, sí, pónmelo.
1: Vale,
3: intenté. Vale, mi niño.
1: Un abrazo enorme para Marina. Gracias. Nuestra amiga Coba dice, gracias, David, me encanta la canción. Y más de una de nuestras islas, calidad, pura canela. A seguir escuchando, Coba. Gracias, Coba.

Y esta canción va dedicada para el ilustre barrio de Argual, en los llanos de Aridane, en la isla de La Palma, para esos argualeros y argualeras también por ahí. La República Independiente de Argual.

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1: Claro que sí, continuamos con un temita de Rumberos IA, Rumberos Artificial, el último pendrive de esta casa de Rumberos FM, que todavía queda alguno a la venta por ahí seguro. Y este temita se lo vamos a dedicar al capitán de este barco, a don Fran Correa, que está escuchando la radio, está escuchando Rumberos FM, claro que sí, dice que es la mejor radio de Canarias, donde está la mejor música y no cabe duda, porque todos los oyentes me lo dicen por ahí. Ayer fui a una gasolinera en la isla de La Palma y tenían Rumberos a tope, ¿eh? En la gasolinera de Fuencaliente.
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1: Pues se la vamos a dedicar a esta canción a quien le preguntes, para nuestro director, para Fran.

Me ponen por aquí que se suspende hoy el concierto. Hoy había fiesta en Lodero, en Villa de Mazo. Se suspende el concierto del grupo Amapola, del grupo Bien Me Sabe, previsto para esta noche por motivos de la lluvia. Llueve bastante todavía aquí en La Palma y se ha suspendido el concierto de hoy. Y también uno que había en Santa Cruz de La Palma, en la Plaza de San Francisco, también se ha aplazado. Ese es aplazado. El de hoy queda suspendido por la lluvia, ¿eh? Por aquí Adai, conductor de las guaguas Tiza de Tenerife. Hola, buenas tardes David, buen fin de semana. Y saludo en especial para todos los conductores y conductoras de las guaguas de la empresa Tiza. Soy Adai del Norte, saludos Adai. Y el siguiente temita va dedicado para Estrella y para Nino, por supuesto, ¿eh? Este grupo musical se llama La Tribu, es de Gran Canaria y canta la canción De los besos que te di. Esta canción seguro se la va a cantar Estrella Nino, ¿eh? ¿A que sí, Estrella, eh? De los besos que te di.

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1: Mensajito por aquí que siguen llegando al 626-171087. Cuando pasan 3 minutos de las 4 de la tarde en nuestras Islas Canarias. Nuestra amiga Pili dice por aquí: Oli, oli, buenas tardes, David. Casi no llego, estoy muy liada. Feliz fin de semana para todos. Saludos para Pili. Nuestra amiga Estrella dice: gracias, David, un abrazo grande. Viva Rumbero FM, maravilloso. Maravillosa tú, ¿eh? Y tu marido y Nino, por supuesto, ¿eh? Memoria pierde. Toño de Santa Cruz: nosotros que llevamos en nuestra sangre el baile y la música, somos unos auténticos afortunados por tener a Rumberos FM y a su equipazo en nuestras vidas. Gracias, amigo David, por tanto. Gracias a ti. Vamos con un temita de La Maquinaria, van por aquí. Y se lo vamos a dedicar a Mari Pili.

Y con esta canción hacemos un pequeño alto en el camino para la publicidad, pero enseguida volvemos con la última parte del programa de hoy. Volvemos enseguida aquí en Rumberos FM, más que una radio, un sentimiento. Y al mal tiempo, Rumberos FM, ¿eh? Nunca mejor dicho.

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0: Y continuamos aquí en Rumbero FM de Verbeneo con David Pérez, todos los viernes de 2:30, 4:30 de la tarde haciéndoles compañía. Bueno, hoy me voy a ir a las 25, tengo un poquito de prisa hoy, más de lo normal. Así que a las 25 por ahí intentaré irme hoy.
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0: Nos vamos hasta la Isla del Hierro para escuchar, estamos escuchando ya, Herreños Boy, Darte un Beso.
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0: Y vamos con más mensajito por aquí, nuestro amigo Manolo.
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0: Buenas tardes desde el Rally Sprint de Atogo en San Isidro, una canción de Corinto Bam para Beni.
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0: Y tu compañero Tino Aponte. Claro que sí, enseguida. Saludos para Tino Aponte y para Manolo, que lo tenemos por aquí también. El amigo Flavio del grupo Bien Me Sabe me dice que se suspende hoy el concierto del grupo Bien Me Sabe previsto para esta noche en Lodero, en Villa de Mazo, la Isla de la Palma.
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0: Mensajito por aquí. Buenas tardes, David. Te mando un mensajito para que lo pongas en la antena. Claro que sí, ¿eh?
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0: El amigo Iván Bonilla, conductor de las guaguas de la Isla de la Palma, transporte insular de La Palma.
1: 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Hablar en portugués, aprender a hablar francés.
0: Mensajito por aquí. A ver, buenas tardes.
2: Buenas tardes, amigo David, allá por La Palma.
0: Buenas tardes.
2: David, desde aquí, desde el Hortigal, pertenece a La Laguna, el Camino Guillén, vale. Número 31. Si puedes dar este mensaje.
0: Claro.
2: A las chicas allá de Las Palmas.
0: Vale.
2: Yo deseo contraer matrimonio con joven agricultora que tenga tractor. Por favor, mandar la foto a esa dirección que dije.
0: Vale.
2: Y que el tractor, por favor, esté en condiciones de ITV, seguro. Y que funcione bien retrobatos y demás.
0: Vale.
2: Si no, no hay matrimonio. Si no, no hay voz. Ok, David, muchas gracias. Vale, vale. Y que Dios me lo bendiga. A seguir para adelante, gallo.
0: Un abrazo, amigo, En el Hortigal. Buenas tardes, soy Vicente de Fasnia, una de la orquesta Tenerife, si puede ser. Saludos para Vicente en Fasnia, la isla de Tenerife.
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0: Nuestra amiga Nieves, buenas tardes, David. Saludos, que tengas una buena semana y hasta el próximo viernes. Nieves desde...

0: Y nos vamos hasta Punta Gorda, hasta la isla de La Palma, para recordar el trío Oroban. Y esta canción se la voy a dedicar al amigo Juan Antonio.
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0: Y también para Lucy. A mí le voy a dedicar esta canción, por supuesto. El sol no regresa, trío Oroban. Recordando esta formación musical de la isla de La Palma, de

0: habitación.
1: Mensajito por aquí, escuchar tu buen programa de rumbero 97.1. ¿Lo podrías poner algo de Nelson Cancela? Lluvia. Si puede, me van a poner algo así en tu programación.
0: Rueda por el cucho.
1: Te escucho desde Cancún, Quintana Roo, México. Ernesto Lagunés, saludos para Ernesto Lagunés. Por aquí dice un mensajito y dice: buenas tardes, David, felicitarte por el pedazo de programa que haces. Saludar a todos mis compañeros y conductores de Transportes Insular de La Palma. Y este conductor, Iván de La Palma, le manda un saludo muy especial a mi Maripili y dale mambo. Un abrazo para Iván Bonilla, conductor de Transportes Insular de La Palma, de las guaguas de la isla de La Palma. Un abrazo, Iván. Pues Iván, Maripili está por aquí. Dice: me encantó tu dedicatoria y muy yo, echar pa'lante. No hay momento en mi vida que no merezca vivir. Maripili, Iván te manda saluditos por aquí, ¿eh? Mi vecino Iván te manda saludos por aquí, Maripili.

0: Saludos para toda esa gente que nos escucha a través de internet, por supuesto, ¿eh?
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0: Para todos los que nos escuchan a través de la web
1: Rumberos FM,
0: a través de www.radiorumberosfm.com, saluditos, por supuesto, ¿eh?

Y el siguiente temita se lo voy a dedicar a Domi y también para Inés de Güímar. Nos vamos hasta Garachico para escuchar los Roques de Garachico y esta canción, El Venado, recordando esta canción.

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1: Vamos con mensajito por aquí rápidamente. No nos va a dar tiempo de poner los temitas que faltan uno por uno a cada persona. Así que les pido disculpas porque no me da. Hola David, saludos. Nosotros te oímos a través de la web y por el equipito pequeño ese que sale de ahí. Saludos para el amigo Jorge del grupo Ilusión Gomera. Gracias, amigos.

0: viernes que viene, si Dios quiere, un abrazo, amigo. El amigo Toño de Santa Cruz. Como no me va a dar tiempo de poner una por una a cada persona, le voy a poner esta en general, ¿eh? Vamos con la Orquesta Tropicana de la Isla de La Palma.
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0: Se la voy a dedicar a Jorge del grupo Ilusión Gomera.
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0: También a Iván Bonilla.
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0: A Nieves de Santa Cruz, por supuesto.
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0: A Manolo.

0: Para nuestra amiga Marisa también, por supuesto, Marisa. Para Yaya también. Para Marina.
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0: Y también para Román del grupo Ilusión Gomera. Y para el amigo José Manuel también por aquí.
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0: Mensajito por aquí, un gran amigo también. Gran trompetista de la isla de La Palma. De la recordada Orquesta Bolero de La Palma, el amigo Ale. Hola David, saludos y un abrazo amigo. Buen programa, gracias Ale.
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1: También saludo a los chicos de Tropicana, que Tropicana estará mañana en el Borrachito Fogatero en Villa de Mazo, en Lodero. Que seguro el tiempo mañana está mejor que hoy. La amiga Mimi dice que también se apunta al vino con Iván y con...

0: Y vamos con el último temita de este verbeneo de hoy viernes 2 de octubre del 2026.
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0: Y lo hacemos recordando la Orquesta Bolero de La Palma. Qué casualidad, llegó Alex por aquí, llegó la Orquesta Bolero de La Palma. Recordando esta canción, Pueblo Costero, de la Orquesta Bolero Band, ponemos punto y final al programa de hoy. De verdad ha sido un placer hacerles compañía. Hoy nos vamos unos minutitos antes, pero le prometo que en algún programa más le voy a recompensar el tiempo. Una vez más agradecer a la dirección de esta casa para yo poder estar aquí cada viernes haciéndoles compañía en la sintonía de Rumberos FM. Ha sido un placer enorme y volveré por aquí dentro de 7 días nuevamente con estas dos horitas de radio con el mejor verbeneo de nuestras Islas Canarias. Y sigan escuchando la programación de Rumberos FM. Cuidadito con el tiempo. Disfruten del fin de semana y hasta el próximo viernes, mi gente. ¡Nos vamos!

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0: buenas tardes. Muy buenas tardes, mi gente rumbera. Sean bienvenidos a un viernes sorpresa. Un viernes sorpresa. Aquí en Rumberos FM, en el rumberazo de Dani Flores y Nieves Hernández. ¿Cómo estamos, compi?
1: Buenas tardes.
0: ¿Qué tal? ¿Qué tal? ¿Cómo estamos?
1: Bien, con ganas ya.
0: Con
1: ya,
0: ganas, ¿verdad?
1: Ya teníamos ganas de viernes, ¿verdad?
0: Estamos, hombre, estamos deseando pues sí, que empiece, que llegue el viernes para empezar con el programita. Y lo hacemos, por supuesto, siempre al ritmo
1: de Rumberos FM
0: y de los hermanos Rosario. ¿Cómo dice? ¿Cómo dice? Esto es el rumberazo de Rumberos FM. Conéctate, conéctate con nosotros al 643-29-1660. No te olvides, no te olvides. 643-29-1660. Estaremos encantados.

0: Saluditos, saluditos cordiales para toda la gente que sigue en la sintonía de Rumberos FM. Para todos nuestros hermanos de La Palma, Lanzarote, Fuerteventura, La Gomera, El Hierro, Lanzarote, La Graciosa. Y por supuesto,
1: Tenerife.
0: Tenerife, le salió un gallo.
1: No, me salió un gallo, ¿verdad?
0: Va a venir el Pepe Benavente, ahora te voy a decir. Por medio peso. Te voy a decir.
1: Oye, un saludito para todos los oyentes, ¿vale?
0: Un saludito para todos nuestros oyentes, nuestros fieles oyentes de Rumberos FM. Vamos a arrancar este fin de semana con muchas ganas, con mucha energía y con mucha pintura, ¿verdad?
1: Mucha pintura, sí.
0: La entiendo a nuestra oyente. ¿Quién era? Magdalena, ¿verdad?
1: Sí.
0: Magdalena, que nos decía que estaba de las obras hasta arriba. Pues aquí en el estudio también nosotros estamos en obra. Y madre mía, ¿cómo está esto? ¡Madre mía, cómo está esto! Menos mal que tenemos ahí a nuestros oyentes que nos alegran con sus mensajitos.
1: Yo creo que era Lucy, ¿eh?
0: Lucy, el de ellos.
1: Yo creo que sí, Lucy. Ay, Dani, no estás atento, chicos.
0: Pues saluditos para todos nuestros oyentes y los invitamos a que participen con nosotros en nuestro numerito de WhatsApp.

0: menos mensajitos, ¿verdad?
1: Tenemos mensajitos, sí.
0: Vamos a poner un mensajito de audio escrito.
1: Escrito.
0: ¿Qué nos dicen por ahí?
1: José Tomás nos dice: buenas tardes, Dani. Ponme una canción de La Morocha y otra de Los Ideales. Soy José Tomás. Siempre José Tomás pide dos, ¿eh?
0: Dos por uno.
1: Buenas tardes, José Tomás.
0: Buenas tardes, don José Tomás. Bienvenido a la sintonía de Rumberos FM. Y por supuesto, del Rumberazo. Le mandamos un cordial saludo a nuestra orquesta, Los Ideales, la orquesta de esta casa, para todos nuestros compis ahí que están disfrutando, que tienen evento esta semana. Mañana, por ejemplo, van a estar en La Montañeta, en Garachico. El domingo estarán en Machado, en El Rosario, y el lunes en Arona, poniendo a bailar y poniendo a gozar como solamente ellos lo saben hacer, al ritmo de Los Ideales. ¿Cómo dice? ¿Cómo dice?
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0: Y el saludito, por supuesto, para nuestro compi Gabriel, que está a tope.
1: Saludito.
0: A tope, a tope.
1: Tenemos mensaje, Dani.
0: ¿Un mensajito?
1: Sí, de audio.
0: A ver qué nos dicen por ahí.
1: De Cristo de la Laguna.
0: El amigo Cristo.
3: Buenas tardes, Daniel Flores, un pedazo. Y buenas tardes, Nieve.
0: Mira.
3: ¿Qué pasó ayer? Ay, me cago que ayer estaba lloviendo y yo esperando a Rumberazo para Daniel Flores y a Nieve. Ayer yo estaba esperando por fuera del mercado y el tiempo ayer estaba lloviendo. Mira, Daniel Flores, ¿me puedes poner una canción bonita de Nené? Para ti sería un saludo para Daniel Flores y Rumberazo y para Nieve. Saludos, soy yo, Cristo Laguna. Un saludo para Daniel Flores. Y para Nieves, saludos, soy yo, Cristo Laguna. Si me puedo poner en la calle, bonito, Nene. Saludos, buenas tardes. Buenas tardes, Daniel Flores y Nieves. Mira, ayer yo estaba esperando el mercado. Tenía a mi amigo el queso blanco, el pimentón, el ahumado, el mercado, la laguna. Bueno, buenas tardes, Daniel Flores. Y para Nieves, yo ayer estaba esperando el Rumberazo. Ayer yo vino a la Plaza de Cristo. ¿Y cuándo viene el Rumberazo de la Plaza de Cristo? Bueno, buenas tardes, Daniel Flores, y para Nieves, saludos, Cristo Laguna. Si me puedo ir a la casa bonita de Nieves, para ti sería, saludos.
0: Buenas tardes.
1: Hola, amigo, Cristo. Buenas tardes. Saluditos.
0: Pero, Cristo, tú no sabes que es el sábado, mi niño.
1: Es el sábado, Cristo.
0: Te dijimos el sábado, mi niño. Mañana, Dios mediante.
1: Ya verás, Cristo, que el sábado no llueve. Ya verás.
0: Mañana, Dios mediante, estaremos ahí en ese mercadillo de la Laguna con todos nuestros oyentes que se quieran acercar por ahí. Pues para saludarnos, para mandar sus saluditos. Y por supuesto, para pasar un ratito ahí divertido con nosotros y con la gente que esté por ahí, ¿no?
1: Sí, la verdad que sí.
0: Así que, Cristo, no hay necesidad que te esté mojando, mi niño. El Rumberazo.
1: Tenemos un mensajito.
0: Vamos a ir con esos mensajitos.
1: De Toño de Santa Cruz. Buenas tardes, Nieves y Dani. En sintonía y conectados para disfrutar del Rumberazo. Saludos, besitos al cielo. Porfa, pinchen Que No Muera Lo Nuestro, de Eddie Herrera. Feliz tarde, noche de viernes y a gozar del Rumberazo. Toño de Santa Cruz. Buenas tardes, Toño. Claro que sí, te vamos a poner esa cancioncita.
0: Buenas tardes, amigo Toño. ¿Cómo estamos? Muchas gracias por estar un viernes más en la sintonía con nosotros. En el Rumberazo con Dani Flores y Nieves Hernández.
4: Maravilla.
0: Saluditos para toda la gente que va mandando sus mensajitos, que se van conectando, para toda la gente que está trabajando a esta hora de la tarde, para todos los que no trabajan también y están disfrutando de la sintonía de Rumberos FM. Claro que sí, para ellos, para aquellos que están disfrutando de una terracita ahí bien con su cervecita, con su copita de vino, con su cafecito, con su dulcito y con todo lo que termine en hito. Y con un merenguito también, ¿eh? ¿O no, compi?
1: Pues sí.
0: ¿Usted quiere mandar algún saludo?
1: ¿Yo? ¿A quién quieres que salude?
0: Usted mande saludo al que usted quiera.
1: Yo saludo a la madre más bonita de este mundo, que es Carmen. Gracias, mami. Te quiero, mi amor.
0: ¡Saluditos!
1: Y sobre todo para todos los oyentes que nos están escuchando, que gracias a ellos estamos aquí siempre.
0: Por supuesto, y saluditos también para todas esas mamis, esos papis que están ahí haciendo esa labor en los coles, con los niños, madre mía. Y por supuesto, para todas las mamás perrunas y los papás perrunos también, aquí no dejamos afuera a nadie.
1: Yo me incluyo.
0: Así que vámonos para arriba, vámonos a gozar, vámonos a disfrutar. ¿Cómo dice? Lo vamos a hacer al ritmo de la morocha para complacer a nuestro amigo José Tomás. Y esto que dice...

0: hoy de pasteles hasta arriba, ya que ya hemos empezado. Hemos empezado con los pasteles ya.
1: Muy ricos, por cierto.
0: Y dentro de poco.
1: Tuve el placer de probarlos. Mira. Súper ricos, ¿eh?
0: Los primeros pasteles. Yo es que soy medio pastelero, medio panadero, un poquito de todo.
1: Eres un crack, chicos.
0: No, los cracks son nuestros oyentes. Ellos son los cracks. Porque ellos nos escuchan todos los días.
1: Sí, es verdad.
0: Todos los días. Nosotros simplemente.
1: Bueno, yo digo crack por lo de repartidor. Que siempre puedes con todo, así, puedes hacer muchas cosas.
0: Bueno, mi gente, pues vámonos con esos mensajitos.
1: Tenemos audio.
0: ¿Audio tenemos por ahí?
1: Sí.
0: ¿Qué nos dicen por ahí?
1: Tenemos un audio de Toña y Santa Catalina.
0: ¿Qué nos dice nuestro amigo Toña? A ver.
2: Hola, David, muy buenas tardes. Aquí Toño Santa Catalina, aquí con una camita, vamos de Sonia. Y aquí contemplándome, porque estoy haciendo una hamburguesa, niño, de casi nada. Vamos a ver. Que apoyo te la enseño, no te preocupes. Venga, pon una musiquita buena ahí. Vale, que pase buena tarde. Saludos para los dos.
1: Toño Santa Catalina, madre mía. Unas hamburguesas y no me han mandado la foto, ¿eh?
0: A mí no me mandes foto, Toño, ¿eh?
1: Madre mía.
0: A mí viene, te mando la dirección y me traes dos hamburguesas X triple doble max. Pues saludito, saludito, mi niño. Muchas gracias. Y soy Daniel, ¿eh? Soy Dani. ¡Dani! David es mi compañero de La Palma. Vámonos con esos mensajitos, compi.
1: Sí, tenemos uno de Eva María, un audio.
0: Vamos a ver qué nos dice nuestra amiga Eva María.
3: Hola, chicos, buenas tardes. Aquí escuchando, como siempre, para no variar. Hay veces que escucho, pero no mando ningún mensaje porque no tengo el móvil o lo tengo descargado o cualquier cosa. Un beso, Eva María de la Verdellada. Venga.
1: Eva María, besito.
0: Saluditos, Eva María. Muchas gracias por estar en la sintonía. La Verdellada, ¿eh? Tenemos muchos oyentes ahí de La Verdellada.
1: Sí, de La Verdellada, sí, es verdad.
0: Tenemos muchos oyentes por ahí, la verdad que sí. Un saludito, muchas gracias por estar en la sintonía.
1: Saludos, Eva María.
0: Oye, para toda la gente de La Verdellada también, ¿eh?
1: Pues sí. Yo estuve viviendo por allá.
0: Sí, para la gente de Finca España también, la gente ahí de Taco, de Los Majuelos.
1: Tenemos un mensajito.
0: Vámonos con esos mensajitos, compi.
1: Tenemos de Maruca, un audio.
0: Vamos a ver qué nos dice Maruquita.
4: Muy buenas tardes, Dani.
0: Buenas tardes.
4: Bueno, el gusto oírla. Pues bueno, un saludito para los tuyos, para los míos. Un saludo muy grande a todo este equipazo de Bomberos SM, a todos los oyentes. Y bueno, te mando un besote grandote, un abrazote grandote y para tu compañera. Me pones una bachatita si puedes por ahí. Vale, muchos besitos, que tengas un buen fin de semana, vale, y una bonita tarde, noche. Vale, besitos.
1: Maruca, quedan todos saludados. Eso sí es verdad. Y besitos y abrazos para ti, vale.
0: Saluditos, Maruquita. Muchas gracias, mi niña, por estar en la sintonía. Yo te pongo una bachatita, claro que sí. Y ese abrazo está pendiente, ¿eh? Ese abrazo está pendiente. Está pendiente ese abracito. Un abrazote de oso, me dijo. Un abrazote de oso. Pues vámonos con más mensajitos por aquí.
1: Tenemos un mensajito de Femia de la Esperanza. Buenas tardes, Dani Nieves. Feliz tarde de viernes. A ver si pueden poner una canción bonita para ustedes y para todos los rumberos. Femia de la Esperanza. Vale, Femia, eso está hecho, ¿eh?
0: Mira, Femia, yo sé.

0: tú sabes para quién es el saludito, Mándame un audio ahí para saber que estás ahí siempre. Yo sé que siempre estás en la sintonía. Mándanos un saludito ahí, un audio. Y por cierto, a todas las personas que estén en la carretera, tengan mucho cuidado, ¿vale? Que está la cosa complicada, la verdad. Está la cosa muy complicada, que están cayendo esas gotitas de agua y la verdad que hay que tener mucha precaución, ¿eh? No te olvides que hay gente que te espera en casa. No corras, ¿eh?
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0: ¿Tenemos mensajito, compi?
2: Un mensajito.
0: Vámonos con esos mensajitos, venga.
2: Tenemos de Lucy del Draguillo un audio.
0: Vamos a ver qué nos dice Lucy.
3: Hola, chicos. Buenas tardes. Soy Lucy. Aquí sigo en casa. Ya tengo la mitad pintada, el baño a mitad. O sea que he ido adelantando algo. Poquito a poco. Nada, oyéndolos a ustedes y ordenando. Porque he pasado de unas habitaciones a otra, ahora estoy pasando a la otra. Y tirando cosas y dejando lo suficiente como para vivir. Que no hace falta tantas cosas que uno va acumulando. Pues nada, no me enrollo más. Besito para los dos, gracias por la música, buena tarde.
2: Lucy, eres una crack. Es que tendrás esa casa agüita, Besitos, mi niña.
0: Buenas tardes, Lucy. ¿Será que terminas para allá para el 2035, por lo menos, Madre mía, Ahorita vas a tener que conseguirte un contenedor casa de eso. Lo pones en el jardín ahí y hasta que termine. Saluditos, mi niña. Saluditos.
2: ¿Sabes quién viene ahora?
0: ¿Quién viene ahora?
2: Las hamburguesas. Espérate que hay un audio.
0: Ay, mi madre. Mándale.
4: Esto va a empezar, mamá, niña.
2: Ya, unas hamburguesas, están empezando, dice.
0: Agüita, niña.
2: Agüita,
0: papá. Tú sí que sabes, ¿eh?
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0: Restaurante Guachinche, Toño de Santa Catalina.
2: Únete a Carmen. Únete al Guachinche de Carmen.
0: Bueno, compi, vámonos con más mensajitos, que tenemos mensajito. Que ir poniendo las cancioncitas de nuestros oyentes.
2: Vamos aquí a Cristo de la Laguna a ver qué nos dice.
0: Audio. Ay, mi madre, este Cristo. Vamos a ver qué nos dice Cristo.
6: Buenas tardes, Nene Flores. Me dio mi Frank que venía tú. El día 1 de septiembre. El jueves me dio Frank que venía el día 1. Entonces te veo mañana en la Plaza de Cristo. Un saludo para Nene Flores. Y para Nieves. Saludos.
0: Y para Lucy.
2: Saludos, Cristo.
0: Pues mira, me extraña que Frank te haya dicho, porque Frank no sabía nada, yo creo. Pues saludito para nuestro capitán Frank Correa también por ahí.
2: Saludos.
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0: Pues vámonos con esos mensajitos por ahí,
2: Tenemos aquí a Yeya que nos manda un audio.
0: ¿Qué nos dice nuestra amiga Yeya?
7: Hola, buenas tardes, Dani, compañía. Besitos para los dos. Nada, pasar una buena tarde tanto para ustedes como para Rumbero, toda la emisora en general, también para mi familia, que los quiero mucho, y para mis nietos. Pues nada, feliz tarde, soy Yeya de San Isidro. Ponme una canción bonita, ponme una de Fernando Martín, que estamos medio pachuchos. En mi casa, mi marido y yo estamos medio pachuchitos. Pues nada, gracias, chao.
2: Oye, Yeya, que se mejoren. Saludos a tu nieto y para toda tu familia, ¿vale? Besito.
0: Muchas gracias, Yeya. Yeya es la mujer de los bizcochones, ¿no? Madre mía, esos bizcochones que hace.
2: Quiero probarlo.
0: Yo también quiero probarlo un día. Un día de esto. Pues vamos a pinchar la cancioncita para nuestro amigo Toño de Santa Cruz, que nos pedía Eddie Herrera, que no muera lo nuestro. Vámonos con esto por ahí, que esto que dice, que no muera lo nuestro.

0: combo con Eddie Herrera. Que no muera lo nuestro. ¡Qué bonito, Toño! ¡Qué bonito, qué bonito! ¿Cómo le dedica esa canción a su esposa, eh?
1: Bailando. Sí, señor.
0: Y bailando y gozando ahí en la sala de casa. Está ahí disfrutando, eh. Esto es así, el rumberazo. Vámonos para arriba, vámonos para arriba.
1: Tenemos un audio por aquí.
0: ¿Tenemos audio por aquí?
1: Sí.
0: Vamos a ver por ahí qué nos dicen por aquí, a ver.
2: Dani, un saludito ahora desde Güímar, pero en realidad desde Tacoronte. La que está sintonizada con rumbero soy yo, no el Brian.
3: Dani, saludo, saludo para todos, saludos desde Tacoronte.
0: ¡Épale! Saluditos, Brian y señora, por supuesto. Ellos van en el coche, lo que decía toda la gente que está en el coche. Ellos van en el coche, son fieles oyentes.
1: Saludos, ¿eh? Chicos.
0: Oye, y tu mujer tiene voz de para hacer publicidad, ¿eh? Agüita, ¿eh? Mira ahí, Brian, ¿eh? Estás perdiendo dinero, compadre. Saluditos, chicos. Cuidado en la carretera, ¿eh? Mucho cuidado en la carretera si están por el sur. Que la gente está un poquito pillada, la verdad.
1: Nos dice José Tomás, mañana tienes programa. Sí, tenemos programa, José Tomás, a la misma hora, de 7:30 a 9:30, ¿vale?
0: José Tomás, Dios mediante siempre tendremos
1: los el programa. Los sábados siempre tenemos programa, los viernes es como sorpresita. A veces sí, a veces no, pero bueno.
0: Y como la canción, ¿no?
1: Sí.
0: Claro que sí, no te olvides el numerito, repetimos el número...
1: 643-29-16-60.
0: Agüita, ¿eh? Que llevemos 8 meses de programa y no te sepas el número. Es muy fuerte, ¿eh?
1: Yo tengo mi chuletita, por si acaso.
0: Una chuletita, tiene una hoja ahí de...
1: No se dice.
0: 50 por 50.
1: Es un secreto, chico.
0: Bueno, mi gente, pues vamos a mandar esos mensajitos. Nos siguen llegando por ahí. Tenemos esa tablet petada.
1: Tenemos aquí a Coba, que nos manda un audio.
0: Vamos a ver qué nos dice Coba por ahí.
4: Muy buenas tardes, Dani, Nieves. Ese saludo para ustedes, equipo y todos los que somos rumberas, rumberos, rumberitos. Aquí estamos a escuchar vuestro genial programa y la cancioncita, ya saben, a su gusto y compartida. Para todos los que acabo de nombrar, para mí, para los míos. Y besitos con mucho cariño, lo mismito. Pues venga, a seguir. Chao.
1: Coba, besito, mi niña. Ya sabes que nos vemos, ¿eh? Yo creo que Coba se acuerda.
0: Buenas tardes, Coba. Bienvenida, bienvenida, mi niña. Muchas gracias por esos saluditos. Y mañana, Dios mediante, pues estaremos ahí en el mercadito, ¿eh?
1: Nos manda dos rositas más bonitas.
0: Comiendo queso con Cristo.
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1: Es verdad.
0: Con queso, dice, queso de pimentón.
1: Esto está desesperado.
0: Queso de todos lados.
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1: Tenemos un mensajito de Mimi.
0: ¿Qué nos dice Mimi por ahí?
1: Nos dice, buenas tardes, doña Mimi. Bien vestido usted. ¿Puede ponerme una canción de amor?
0: Bien vestido.
1: Dice, ¿por qué no puedo ser feliz? Usted no se olvide de mí. No te preocupes, Mimi, que ahora te vamos a poner una bachatita. Para que te animes un poquito.
0: ¡Saludito, Mimi! Yo también estoy aquí, Mimi, ¿eh? Yo también estoy aquí, ¿eh?
1: Mimi se acuerda de ti.
0: ¿Menos mal?
1: Sí, ella se acuerda de ti.
0: Pues vámonos con esos mensajitos y luego nos vamos complaciendo las cancioncitas, por supuesto.
1: Tenemos un mensajito de texto.
0: Sí, vamos a ver qué nos dicen por allí.
1: Buenas tardes, Dani Nieves. Saludos para ustedes, Águeda, Nerea, todos los rumberos. Y si puedes poner una bachata, soy Juan el Camionero y para mi Keiren. Claro que sí, parece Keiren precioso. Muy guapo él, que es guapísimo.
0: Hola amigo, Juan, ¿cómo estamos? Mira, bienvenida a la sintonía, muchas gracias. Un besito y un abrazo para ese campeón, para Keiren, por supuesto. Mira, la siguiente cancioncita, esta se nos va para Toño de Santa Catalina, para que se coma esa hamburguesa.

0: y moviendo las caderas ahí, ¿eh? Claro que sí.
1: Qué rico, clipper de naranja.
0: De naranja.
1: De naranja, riquísimo. De fresa me gusta, pero el de naranja está muy rico, ¿eh?
0: Bueno, para gusto los colores. Pues claro sí. Que sí, claro que sí. Pues vamos con más mensajitos por ahí.
1: Mensajito de Estrellita, de audio.
0: Vamos a ver qué nos dice Estrellita.
2: Hola, hola, Dani, Nieve. Muy buenas tardes, mi niño. Y para tu mamá también, y para tus niñas, Dani. Saluditos, cariño. Mira, ¿sabes quién tengo aquí? A Nathan.
3: Hola.
2: Dile, ¿cómo te llamas tú?
3: Me llamo tú.
2: No, ¿cómo te llamas tú?
3: Me llamas tú.
2: Nathan, dile.
3: Nathan.
2: Mi nietito Nathan que vino a verme. Hola. Pues mira, mi chico, este es mi nietito Nathan. Dile adiós.
3: Adiós.
2: Dile, saluda a tu prima Leila.
3: Ay, es Leila.
2: Ay, mi niño. Pues sí, este es mi chico.
1: Oye, Estrellita, qué guapo. Para Nathan y para Leila, ¿eh? Muchos besitos. Y para ti también, y para Nino.
0: Estrellita, te olvidaste de Nino hoy, ¿eh?
1: No, es verdad, ella siempre dice, Nino, ven para acá. Nino, vente para acá.
0: Te olvidaste de Nino, Estrellita.
1: Es
0: eso no puede ser, ¿eh?
1: Es verdad.
0: Saluditos para tus nietitos, Nathan y...
1: Y Leila.
0: Y Leila. Saluditos, chicos. Mira que por ahí está llegando el Pato Donald. Por ahí está llegando el Pato Donald.
4: Vaya, tío.
0: ¿Escucharon al Patito Donald, eh? Vámonos con esos mensajitos, compi.
1: Sonia y Tony de Santa Catalina.
0: Audio.
1: Audio.
0: ¿Qué nos dicen por ahí?
5: Hola, Dani. Buenas tardes. Hola, Nieve. Gran programa, Sonia y Toño de Santa Catalina. Llegué a tiempo al café de Nieve. Saluditos, besitos.
1: Qué rico ese café. Saludos, chicos. Besito, abrazo.
0: Madre mía, ¿eh? Eso de estar mandando fotos ahí, esa comida, esos cafecitos, qué va. Eso no puede ser, ¿eh? O me lo mandan de verdad. No me lo mandes.
1: Yo le digo a Dani, es Toño, y él me dice, no, es lo que pone ahí, no, es Toño de Santa Catalina.
0: Yo tengo un lío ahí porque hay dos.
1: Es que esto lo tengo que corregir yo, porque qué va, yo lo tengo ya apuntadito todo.
0: Ellos saben que es de cariño.
1: Sí, lo sé.
0: Ellos saben que es de cariño. Mira, vamos a complacer a nuestro amigo Cristo La Laguna con una cancioncita romántica. A él le gusta mucho Nex. Saluditos para Nieves Hernández y para Dani Flores, ¿eh? De Cristo de la Laguna. Al rumberazo, como dice él, ¿eh?
1: Sí, señor.
0: Saluditos, mi niño. Esto para ti, mira, esto que dice Nick. Para ti sería.

0: Y ahí estaba Next. Madre mía, qué bonita esa canción también.
1: Muy bonita, sí.
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0: Para ti sería, Cristo. Para ti sería el rumberazo.
1: Cristo tiene buen saber elegir bien las canciones.
0: Hombre, Cristo es un crack, ¿eh?
1: Pues sí.
0: Es un máquina. Lo vamos a bautizar como DJ Cristo de la Laguna. ¿Qué te parece, Cristo?
1: A ver qué dice, a ver si nos manda un mensaje.
0: Tenemos mensajitos por ahí,
1: compi. Mensaje de Toño, aquí estoy viendo las, hasta croquetas tiene aquí.
0: Madre mía, madre mía. Vamos,
1: dice,
0: vamos.
1: Hola, buenas tardes. Toño otra vez. Por aquí, saludos. Estrellita y Nino. A ver si le quedan también número de lotería rumbera, del rumbero FM. Pues, Estrellita, dinos si te quedan números, ¿vale? Así me manda un mensajito y así Toño lo sabe.
0: Si no, te vendo el mío, Toño, ¿eh? Mira, no, que no, va a salir y va a ganar, ¿eh?
1: Yo tengo el mío.

0: Saluditos también, por supuesto, para toda la gente, lo decía antes, toda la gente que está trabajando a esta hora de la noche. Para todos esos taxistas que están ahí, escuchando Rumberos FM. Para todos los que trabajan en los supermercados, las camareras, los camareros, la gente que trabaja en la limpieza, la gente que trabaja en las cocinas, los repartidores, todos, todos, todos. Por cierto, un apunte, hoy tuve, bueno, no vamos a decirlo, no un cruce de palabras, sino que le dije a una persona, porque lo que trabaja en el sector del transporte, pues estarán de acuerdo con lo que digo, ¿no? El poquito espacio que tenemos, tenemos un espacio reservado para carga y descarga, ¿no? Y hay veces que, pues, en la Orotava sobre todo es un desastre aparcar. Y la verdad que, pues, la gente no lo entiende. Baja, se baja, deja el coche y se manda a mudar. Y le digo, le expliqué, mire, caballero, le digo, a veces hay que caminar un poquito más.
1: Hay veces que no entienden.
0: La verdad que sí, pero bueno, vamos a hacer, ¿no? Con mucha educación, el señor me dijo, bueno, discúlpeme. Y yo también, por supuesto, caballero, le dije, no hay ningún problema. Para todo lo demás, le dije, el rumberazo de Rumberos FM.
1: Hablando se entiende la gente.
0: Y le di una tarjeta, por supuesto.
1: Ah, muy bien.
0: Y me dijo, muchas gracias, me dijo.
1: Bueno, aquí tenemos un mensajito de Mimi que nos dice, don Dani, usted no me hace caso, al menos su señora me pone las canciones. ¿Ves, Dani? Es que no sé qué le has hecho a Mimi. Tenemos un audio, ¿vale?
0: ¿De quién?
1: Que es de la mamá.
2: Buenas tardes, chicos. Quiero que me saluden a Mimi y también para mí. Es lo que ustedes quieran poner. Y aquí estoy, que estoy consciente. Así que hasta mañana, si Dios quiere. Adiós, que lo pasen bien. Lleguen bien a casa.
1: Herminia, muchos besitos.
0: Muchas gracias, señora Herminia. Muchas gracias.
1: Oye, hoy la escuché más contenta.
0: Siempre está contenta.
1: Sí.
0: Siempre está contenta.
1: A veces, la otra vez estuvo pachuchilla y ya está mejor. Ya está mejor. Qué bueno.
0: Claro que sí. Muchas gracias por estar en la sintonía y por tener esa energía ahí, ¿eh?
1: Dijo que estaba cosiendo, ¿verdad?
0: Está cosiendo, sí.
1: Está cosiendo. Ah, qué bien.
0: Yo le entendí eso también, que estaba cosiendo.
1: Yo le entendí cosiendo, sí. Pues mira, que eso ya se ha perdido y menos mal que algunas personas todavía siguen haciéndolo. Y es una tradición de Canarias, la verdad. Pues muy sí, bonita, la una labor muy bonita.
0: Y difícil.
1: Muy difícil, yo lo he intentado y no.
0: Porque no todo el mundo sabe planchar y no todo el mundo sabe.
1: Mi madre hacía punto, y hacía unos suéteres, pero claro, llega un momento que las manos se te cansan.
0: Pues mira, para que tú te quedes sorprendida, yo también sé coser,
1: Hablando de la reina de Roma, por la puerta asoma. Vamos a ver qué nos dice Carmen. Mi amor, a ver qué nos dice.
3: Hola, Dani, soy Carmen. Felicidades, ese programa tan bonito que haces tú y Nieves, ¿vale? Muchos abrazos, besitos para los dos, abrazos para todos los rumberos. Ponme una canción bonita, ¿vale? Y mira, un saludo para Estrellita Nino y Lucy, creo que me saludó. Y les doy las gracias, ¿vale? Hasta luego.
1: Pues mi amor, quedan saludadas.
0: Buenas tardes, doña Carmen. Buenas tardes, gracias a usted, gracias
1: mira,
0: a usted.
1: Mira, Carmen, tú me escuchaste a mí que yo te estaba diciendo lo de los suéteres de punto, que tú hacías unos suéteres para mis hermanas y para mis hermanos también,
0: Claro que
1: era
0: sí.
1: Era una crack haciendo los puntos.
0: Hombre, las personas de antes, puedo decir y dar fe, las personas de antes, me refiero a la gente de los años 70, los años 70, 60. Pues la verdad que tienen muy arraigado esas costumbres. Y la verdad que son costumbres. Lo estábamos hablando hoy con un señor ahí. Me dice que se van perdiendo las costumbres, diferentes costumbres se van perdiendo. Y claro, la juventud, no toda la juventud, por supuesto, pues no está en esa sintonía, ¿no?
1: Pues sí. Y quiero recalcar algo. Quiero volverlo a decir. Todas las personas mayores tienen derecho a usar redes sociales, ordenador, tablet, que no se burlen de ellas porque son súper inteligentes y pueden hacer de todo.
0: Claro que sí, importante, hombre. Vamos a ver si nosotros cuando éramos unos, con perdón de la expresión, unos culicagao, como se dice.
1: Culicagao, sí, verdad.
0: Nosotros no sabíamos hacer nada de esas cosas.
1: Y aprendimos.
0: Claro que sí. Hay que tener mucho respeto siempre por las personas mayores. Siempre, siempre, siempre. Pues mira, vámonos con una bachatita. Se nos va para Mimi, para Maruca, para Juan, el camionero, para Águila y para Nerea. Y para todos los rumberos nos pedían una bachatita. Vamos a poner una bachatita, mira.
1: Mimi, esta te va a gustar, ya verás.
0: Y esta para Mimi también.
1: Mimi le va a gustar.
0: A ver si le gusta. Vámonos con Prince Royce y esto que dice: darte un beso.

0: estaba Prince Royce. Bachatita. Espero que le hayan bailado y la hayan disfrutado.
1: Seguro que le gustó a Mimi, sobre
0: claro
1: todo.
0: Claro que sí.
1: Porque bueno, Mimi dice que no le pones las canciones y mira, esta le va a gustar.
0: Yo siempre le pongo las canciones.
1: Esta le gusta. Bueno, Dani, escucha, nos vamos a Publi.
0: Vámonos a Publi, enseguida volvemos, mi gente, ¿vale? ¿Vale?
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0: Y el rumberazo digital también, por supuesto. Saluditos para todos nuestros seguidores en nuestras redes sociales: Facebook, Instagram y el TikTok.
1: Desde el principio.
0: ¿Cómo vamos de mensajito, compi?
2: Tenemos un mensaje de Toño.
0: ¿Qué nos dice Toño? Audio.
2: Audio.
3: Dani, mira, te lo cambio por hamburguesa. Tú me das el número y yo la hamburguesa. Vale.
2: Él te da la hamburguesa. Tú le das el número. Tú le dijiste que le cambiabas el número, ¿no? O algo así.
0: No, pero esa hamburguesa...
2: Esa hamburguesa tiene que ser de oro.
0: Yo te lo cambio, ¿no? Que va, tiene que ser de carne de... ¿Cómo se llama esto? De eso que tienen el cuerno para arriba.
2: Ahorita.
0: Bueno, no se vayan por otro lado, ¿eh?
2: No se vayan por otro lado.
0: ¿Cómo se llama eso, muchachos? Los unicornios, ¿verdad?
2: Sí, bueno, yo no quería decir nada porque
0: hamburguesa de unicornio tiene que ser, porque yo te cambio el numerito, ¿eh, Toño? Seguro que sí.
2: ¿O de chuleta de palo?
0: También.
2: Sí.
0: Seguramente, ¿cómo se llama esto? Estrellita puede ser que tenga numerito.
2: Sí, Frank, seguramente. Estrellita, si nos estás escuchando.
0: Y Fran también, si nos estás escuchando. Sí, para
2: dinos
0: saber
2: si tienen numeritos, por favor.
0: Claro que sí. No te olvides, el rumberazo mañana también a partir de las 19:30 estaremos compartiendo con todos ustedes.
2: Tenemos un mensajito de audio. Yo quiero saber si es el ayudante, si es la guayaba. A ver cuál es, a ver cuál pide hoy.
0: Yo digo que es la guayabita.
2: ¿Sí? Yo digo la ayudante, a ver si me equivoco.
0: Marisa, ¿no?
2: Sí.
4: Eso es mentira.
5: Dani, buenas noches.
0: Buenas noches, mi niña.
5: Soy Marisa y los estoy escuchando. La verdad que felicitarlo por estos programas tan bonitos que hacen. A usted y a su compañera. Pues nada, para felicitar a todo el equipo de los rumberos, porque la verdad que son todos maravillosos. Y si puede ser una cancioncita para mi marido y para mí, pues póngame una de los concejales, puede ser, para variar. Pues bueno, gracias, mi niño. Buenas noches, feliz fin de semana.
2: Ay, Marisa, que aquí estábamos apostando que si la guayabita, que si el ayudante, y tú ahora los concejales, ni para ti ni para mí.
0: Yo creo que... Buenas noches, Marisa, muchas gracias, mi niña, por tus palabras. Yo creo que de los concejales no tengo, ¿eh? A lo mejor de los diputados o algo así, pero de los concejales no sé, ¿eh?
2: Bueno, la buscamos.
0: Vamos a intentar buscarla, ¿vale?
2: Yo conozco algunas de los concejales, son muy guapas esas piezas.
0: Yo conozco de los ideales, de los concejales no.
2: Bueno, yo conozco de los concejales, así que sí la vamos a... Todo se puede, aquí hay que intentarlo todo.
0: Vamos a intentarlo,
2: pues,
0: ¿vale?
2: Sí.
0: Claro que sí.
2: Sí, señor. Nos manda el mini unas fotitos. Ella está cosiendo. Mírala qué guapa con su pijamita en casita. Dice doña Nieve: mi madre, gracias a Dios, está bien y gracias a mí. Muchas gracias a todos. Muchas gracias a ti, Nieve, y a tu mamá por siempre estar aquí.

0: sé, yo que no tengo paciencia para eso, pero yo la veo y la miro. Mi mami, la verdad es que sus manitas ya se cansan, entonces ya no lo hace, pero ella también es una crack haciendo punto, ¿eh? Muchas gracias, chicas.
1: Pues vamos a ir complaciendo las cancioncitas. Nos pedía por aquí y ella una canción de Fernando Martín.
2: ¡Viene todos!
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1: Vámonos
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1: Con esto que dice el libro abierto de Fernando Martín. Vámonos para allá.

0: cambia por otra.
1: Bueno, a ver, quiero aclarar una cosa. Nosotros no tenemos este estilo de música, pero hoy yo dije que se va a complacer a todos los oyentes. Así que hoy sí. ¿Verdad, Dani? Los vamos a complacer. Sí, señor. Y vamos a poner los concejales. Voy a poner los concejales de Acaro Cruz. Seguro que le gusta,
2: Claro que sí, siempre en la medida de lo posible, siempre complacemos, porque la verdad que, hombre, tenemos una biblioteca musical muy amplia y siempre intentamos complacer.
1: Para Marisa y su marido le vamos a poner a Caro Cruz de los concejales, ¿vale?
2: Yo esta cancioncita se la voy a dedicar para una persona muy especial, muy, muy, muy especial, que la tengo cerca, no voy a decir su nombre, y para todas esas personas, pues, que tienen a esa personita ideal. Su mami, su papi, su hermana, su novia, su marido, su mujer, su amante, todo lo que tengan que ver, una lista, etcétera, grande. Esta cancioncita romántica. Para todos ellos, ¿eh?

0: ¿Cómo vamos, compi, con esos mensajitos?
1: Vamos con Maruca, que nos manda un audio.
0: ¿Qué nos dice Maruquita por ahí?
2: Muchas gracias, Dani, por la bachatita, que la bailé, ¿sabes? Y que me encanta la bachata. Bueno, besito para los dos, gracias.
1: Oh, Maruca, qué bueno, bailaste y todo. No me mandaste un vídeo bailando. Contra, te lo quería ver yo.
0: Hombre, Maruca le gusta bailar bachata, bien pegadito ahí, ¿eh?
1: Qué rico.
0: ¡Claro que sí! Vamos a subir esos ánimos, vamos a subir ese ritmo, por supuesto. En la mejor sintonía de Rumbera FM, más que una radio, un sentimiento.
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0: 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Rumbero FM, por supuesto. Y el rumberazo de Dani Flores.
1: Mira, Hernández, pero mira una cosa, el pelo me lo rizo yo sola.
0: Sí, madre. Sí, madre, ¿cómo estamos, eh?
1: Ay, ay, ay.
0: Madre mía, ¿cómo estamos?
1: Tenemos aquí Estrellita, que creo que nos contestó. Nos dijo lo del numerito, seguro.
4: Chicos, mira, los números de lotería los tengo todos comprometidos y vendidos. Faltan 6 que recoger aquí. Que me los venga a recoger, por favor, lo que me dijeron. Pues sí, tengo 6, pero están comprometidos. No me quedan, ya no me quedan, lo siento. ¿Pendrive? Sí, de todo. Todos los pendrive los tengo. Besitos, cariño.
1: Pues ya no hay.
0: Gracias, el mío lo tienes guardado, Estrellita, ¿verdad? Mira, a ver, ¿eh? Como, vamos, es que es el que va a salir, o sea que, mira, a ver, ¿eh?
1: Esto yo no sé, pero yo lo tengo. Está claro.
0: No pasa nada. Mientras tengamos aire en nuestros pulmones y nos podamos levantar todos los días y respirar este aire tan maravilloso de estas islas impresionantes, somos muy ricos, muy afortunados y muy ricos, y lo que pasa es que no nos damos cuenta, ¿eh?
1: Totalmente.
0: No todo en la vida es el dinero.
1: Bueno, Dani, tenemos aquí a Toño, que nos manda un audio.
5: A ver, que pasen muy buenas noches. Ya se puede, como dice el otro, el cancheteo. Que esté sano. Pues nada, de verdad que son estupendos. Pues nada, saludos de Toño y Sonia, y que pasen muy buenas noches.

0: Carmen.
1: Mi amor, a ver qué nos dice.
0: Carmen, a ver por ahí.
2: Dani, soy Carmen otra vez. Mira, me pone, a mí me pones el ayudante, que uno lo pidió Marisa. ¿Vale? Bueno.
1: Pues nada, el ayudante para ella. Hay que complacer aquí, hay que complacer.
0: Yo le tenía preparada una canción a ella que me había pedido ya.
1: Pero no pasa nada. Se puede cambiar.
0: No te olvides, 643-29-1660.
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0: Y no te olvides, si quieres publicitarte con nosotros, con Rumberos FM, con el rumberazo, el numerito, el 643-29-1660. Llámanos o escríbenos y estaremos con los micrófonos y con las cámaras ahí, ¿eh?

0: vamos con la siguiente cancioncita por aquí. Esto que es de Pepe Benavente, Madrecita María del Carmen, para todas las Carmen y para todas las María, ¿eh? Y para las María del Carmen también, por supuesto.
1: Pues sí, para todas.
0: Vámonos con esto por aquí.

0: de La Laguna.
1: Hola, Dani Nieves. Como siempre, bonito el programa. Saludar a todos. Puedes poner la morocha. Besitos al cielo. Bienvenido a La Laguna. Besitos y gracias por animarnos. Sois unos cracks. Ole, ole y ole. Ustedes, como dice Dani, ustedes son los cracks. Gracias. Bienvenido. Muchos besitos y muchos abrazos. Ustedes son los cracks, como dice Dani.
2: Bienvenida siempre.
1: Nos manda un corazoncito muy bonito.
2: Yo como siempre te digo, bienvenida siempre a la cinta.

0: La morocha ya salió, pero te la vamos a volver a poner, ¿vale?
1: Claro que sí, claro que sí. Hoy es viernes, viernes, el cuerpo lo sabe. Eso. El vecino lo sabe, eso. La vecina lo sabe.
2: Eso. A esa niña le gusta el pan y a ese niño le encanta el queso. A esa niña le gusta el pan.
1: Vámonos con más mensajitos, compi, por ahí.
0: Sí, tenemos a Quiacito que nos dice: hola, Dani Nieves. Aquí oyéndolo, Dani, hoy es viernes y el cuerpo lo sabe. Se me jodió el equipo de música y tuve que salir corriendo ayer a comprar uno. No podía dejar sin oír los romberos y el romberazo. Menos así, chicos, ya que estoy entrenando el equipo. Estrenando el equipo, ¿me puedes dedicar una canción a tu gusto para mover la cadera? Saludo de mi mujer, mío, Cito, de San Isidro. Ay, Cito, ¿qué habrás hecho con ese radio?
1: Claro, pone rumberos FM a tope, sí, ¿eh?
0: Y el altavoz, pam, pam, pam, ¿y qué va? ¿Se le rompió?
1: Claro que sí. Mira, te voy a poner un merenguito ahí bien guapo para que estrenes esas columnas ahí, ¿eh? Pero antes nos vamos a ir con los concejales. Se nos va para...

0: Joseph. Pero antes vamos a bailar al ritmo de Joseph Fonseca, por supuesto. Con ese queso. Cristo, prepara el queso, ¿eh? De pimentón y de gofio, por favor.
1: Madre mía.
0: Eso. Eso es el rumbeazo.
1: No hay ningún cumpleañero, ¿verdad? No ha salido ningún cumpleañero aquí.
0: Lo que pasa es que yo creo que no les gusta que les cantemos, ¿eh?
1: Sí, sí les gusta. Yo creo que sí.
0: ¿Será que cantamos feo, verdad?
1: No.
0: Bueno, vámonos por aquí con los concejales y con la cancioncita Caro Cruz.

0: bueno, yo quiero decirle a Marisa, espero que le haya gustado. Y Marisa, oye, ¿cómo se llama tu marido? Que siempre nos dice dedicarle una canción, pero no nos dices el nombre. Así que espero que te haya gustado esta canción. Yo esta canción la conocí por mi hermana, Cande, que ellos iban a Chamorro a las fiestas. Por cierto, quiero recordar que mañana sábado será la fiesta de Chamorro. Entonces tendrán muchas cosas, folclore, paella, garbanza, el grupo Clase Aparte, Víctor Denis, grupo musical La Calle y orquesta Tropping. Así que tienen que ir a divertirse, está claro, Chamorro.
1: Claro que sí, claro que sí. Saludito. Saludito para toda la gente de Chamorro, nuestros oyentes ahí en Chamorro, para Cande, para Cándido, para María Lachú.
0: A ver si mi hermana sale y nos manda un mensajito.
1: Que nos mande un plato de chuleta de pan.
0: Hoy está liada, hoy. Tenemos aquí mensajito.
1: Claro que sí, al ritmo de la bandera mambo. Vamos a mandar un saludito para el karaoke asador San Miguel. Uy, se tiene que comer rico ahí, ¿eh?
0: Qué rico, ¿no?
1: Y cantar y todo.
0: Pregúntale si hay chuleta de palo.
1: Seguro que sí. Saluditos para todos los chicos del karaoke asador San Miguel. A disfrutar.
0: Saludos, chicos.
1: A disfrutar y a bailar, por supuesto, ¿eh? Yo me imagino que, bueno, no he estado.
0: Pero hay karaoke.
1: El karaoke, claro.
0: O sea, claro, si vas tú te apuntas.
1: Fran, espéranos ahí que ahora cuando terminemos tiramos para allá, ¿eh?
0: Madre mía.
1: Vámonos con esos mensajitos, compi.
0: Tenemos a Maripili aquí, que es un audio.
1: Vamos a ver qué nos dice Maripili.
2: Hola, chicos. La verdad que como pareja en la radio me tienen enamorada. Y no es que nos conozcamos físicamente, que bueno, cabe la posibilidad de que mañana nos pongamos cara, pero es que a través de las ondas transmiten esa belleza y esa bondad que necesita el ser humano mutuamente. Así que millones de gracias. Y nada, no nos olvidemos que la vida hay que darle mambo.
0: Maripili, muchas gracias. Pues me ha dejado. Me encantó ese mensaje, qué bonito, por favor. Muchas gracias, besito. Ya sabes, entonces nos vemos el sábado. Anímate.
1: ¿Mañana sábado?
0: Sí, mañana.
1: Claro que sí, Maripili, como dice, yo te escucho. Bueno, yo escucho la radio todo el día prácticamente.
0: Ella tiene una voz muy bonita.
1: Y cada vez que dice, a la vida dale mambo, claro que sí. Para estar amargado, para estar ahí triste y para estar aburrido, mejor cambien el canal, ¿no? ¡Dale mambo! ¿Cómo dice Maripili?

0: Y por supuesto, para toda la gente que está sola en casa, toda la gente que está pues ahí con los ánimos alicaídos, medio tristones, no se me vengan abajo, súbanse para arriba, súbanse al tren, al carro de Rumberos FM y por supuesto a la tormenta, al terremoto de Rumberazo de Dani Flores.
1: Y Nieves Hernández.
0: Nieves,
1: pero tú eres el terremoto. Yo no soy nada de terremoto, ¿eh?
0: Tú eres la tormenta.
1: Yo soy la tormenta.
0: Tormenta del desierto.
1: Eso que lo digan los oyentes. Yo no soy tormenta.
0: Charlie Bravo Tango.
1: Ay, madre mía.
0: Oye, saludito nuevamente para la gente del karaoke Asador San Miguel.

0: ¡Qué bonito! No me acuerdo los nombres de los peques. A ver si Marcos nos los envía o ellos mismos nos lo dicen. No me acuerdo de sus nombres, pero son un amor.
1: ¡Claro que sí! ¡Qué bonito, Marcos! ¡Qué bonito! ¡Qué bonito que interactúes con tus niños! Pues la verdad que es muy bonito. Yo aprovecho la ocasión para mandarle un besito y un abrazo grande también para mis peques, para Marbelis y para Chloe, que seguramente estarán en la sintonía escuchando a su papi. ¡Saluditos, chicas!
0: ¡Saludos, chicas!
1: Marco, muchas gracias por esos mensajitos con tu niño, con tus peques, ¿vale?
0: Pues sí, saluditos para ti y para toda tu familia, ¿vale?
1: Que no se pierda la magia. Y a nuestros peques hay que inculcarle eso. Con esos mensajitos, compi.
0: Tenemos a Marisa, que seguramente me va a decir lo que yo le pregunté.
1: ¿Un audio?
2: Este, está claro, Chamorga.
1: Claro que sí, saludito.
3: Dani. Gracias, mi niño. Mire, es que nosotros salíamos mucho. Salíamos a cenar un par de parejas. Y la verdad que oíamos los concejales. A mí, Guillermo, me encanta. Pero claro, que ya uno, pues, yo qué sé, ya no sale así y tal. Pues me encantan las canciones antiguas, pero esta está preciosa. Pues mi marido se llama Manuel. Vale, mi niña, gracias. Gracias por todo. Vale, no va a ser siempre la guayabita y el ayudante. Bueno, gracias. Muy bueno los dos, muy bueno.
0: Marisa, me alegro que te haya encantado. Esta canción es muy bonita. Ah, Guillermo, sí es verdad, el vocalista. Sí es verdad que se llama Guillermo. Yo estaba pensando, ¿cómo era el nombre? Que es verdad. Oye, saludos para Manuel, tu marido, que nunca lo dices. Dice un saludo para mi marido, pero saluditos y abrazos para ustedes, ¿vale?
1: Saluditos para Manuel ahí, ¿eh? Oye, hay que intentar salir, chicos, ¿eh? Hay que intentar salir en la medida de lo posible. Yo sé que a veces es un poquito complicado por la movilidad y todas esas cosas, pero hay que intentar hacer un poquito de vida social, compartir con la familia, con los amigos. A pesar de las circunstancias, siempre es bueno desconectar un poco y pues intentar pues visitar lo que a ustedes más les guste, pero salir un poquito de la rutina, ¿no? Porque al final la rutina mata, ¿eh? La rutina mata, el estar todos los días haciendo lo mismo, pues al final llega un punto en que te cansa un poquito.
0: Bueno, yo entiendo a Marisa, porque a mi madre también son mayores y ellos ya han vivido su... Y ahora les gusta estar en casita, así calentito, y escuchando rumberos, que a ellos les encanta. Y lo pasan bien, ellos lo pasan bien con sus cosas.
1: Pues claro que sí. Vamos a seguir con esos mensajitos y vamos con las musiquitas complaciendo las canciones.
0: Tenemos a Cito aquí que nos manda el altavoz. Bueno, esto es calidad. Dice, este es el nuevo altavoz. A los vecinos los voy a poner a bailar, Cito. Claro que sí, Cito. Tú sube eso a tope.
1: Madre mía, me estoy imaginando qué altavoz será ese.
0: Bueno, para estar en casa está bien. Pero eso se escucha, ¿eh? Seguro.
1: Pues vamos a seguir complaciendo con las cancioncitas por aquí. Pero antes vamos a poner una canción que nos pedía... Bueno, pedían los nenes, los hijos de Marcos. ¿Cómo se llamaba la canción?
0: El perrito.
1: El perrito.

Pues vámonos con esa cancioncita del baile del perrito. Y para todos los que tienen su mascotita, su perrito, un abrazo muy grande. Un besito muy grande también, ¿eh? Vámonos con esto que dice el baile del perrito de Wilfrido Vargas.

0: el baile del perrito Wilfrido Vargas. Y saluditos para todos nuestros oyentes ahí en Santa Úrsula también, ¿Cómo vamos esos mensajitos, compi?
1: Pues Coba nos dice, gracias, me encantó la canción de Caro Cruz por los concejales. Es una buena canción y una buena orquesta, y quien la cantó tiene una muy bonita voz. Sí, Coba, es Guillermo y no me acordaba del nombre. Nos alegra mucho que te gustara. Besitos, mi niña.
0: ¡Saluditos, Coba!
1: Aquí tenemos a Marcos que nos contestó. ¿Audio? Un audio, sí.
2: Nos llamamos Carmen y Naidira.
0: ¡Saluditos! Carmen y Naidira.
1: ¡Naidira!
0: ¡Qué bonito, chicos!
3: No, no es un capricho.
0: A ellos también les gusta la graciosa.
1: Bueno, como yo tengo chuletas, yo me las apunto porque a lo mejor me olvido. Pero yo creo que Carmen no me olvido. Pero Naidira no la había escuchado. Qué bonito, pero qué bonito nombre, ¿eh?
0: Naidira. Sí. Yo había escuchado Naira, Nayara.
1: Sí.
0: Y Naidira, ¿no? La verdad,
1: Naidira,
0: muy bonito.
1: Naidira, qué bonito.

0: siempre nos borra los mensajes, pero él vuelve a escribir otra vez.
1: ¿Qué nos dice la IME editora?
0: A ver, aquí tiene un audio, tiene un audio.
2: Buenas noches, amigo Dani. ¿Cómo estamos? Mira, voy a mandar un mensajito.
1: ¿Ya lo estás mandando?
2: A ver si tienes esta canción.
1: ¿Ya lo estás mandando, editor?
0: Está preparando las canciones, chicos.
1: ¡Saluditos, Aitor! Oye, saluditos también para toda la gente que está en la zona sur. Saluditos para nuestro amigo Francisco Kiko ahí en el sur, ¿eh? Nuestro moderador del TikTok.
0: Sí, es verdad. Saluditos al locón del TikTok.
1: Al motero loco.
0: Al tiktokero locón, Kiko.
1: Oye, por cierto, quiero hacer un apunte también. Yo siempre con mis apuntes. Hace dos horitas y pico, hubo un accidente muy importante en la TF5 antes de entrar a Santa Cruz. Pues concienciar un poquito a la gente, ¿no? Que mucha precaución siempre al volante, mantener las distancias de seguridad, no estar con el móvil cuando se conduce, aunque tengas manos libres. A veces, yo sé que a veces pecamos de eso. Y pues hay que tener en cuenta, ¿eh? Yo también he sido motero en mi vida. Y la verdad que hay veces que, madre mía, no todos somos iguales, por supuesto, no todos son iguales, pero la verdad que hay que tenerlos bien puestos a veces. Vámonos con esos mensajitos.
0: Bueno, Mimi se despide, que dice que quiere mucho a su mamá y que dice que si yo tengo a mi mamá, sí, Mimi, yo tengo a mi mamá y se llama Carmen y ella está escuchando, ¿sabes? Está escuchando. Nos dice que buenas noches y que se va a dar la cena a su mamá. Pues buenas noches, mi niña, buenas noches para las dos, ¿vale?

0: niña para tu mamá, ¿vale? Tenemos un mensajito, Jofi.
1: Un mensajito de Kiko, el tiktokero más loco del TikTok.
2: Muy buenas noches, Dani y Nieves. Nada, mandarle saludos para tus dos princesas. Saludos para Carmen Finca España. Y nada, chicos, grande, grande. Sigan así que van a llegar bastante lejos. Llegarán bastante lejos.
1: Muchas gracias, Kiko, por los ánimos.
0: Muchas gracias, amigo.
1: Un saludo para ti y para tu mujer, ¿eh?
0: Vamos a llegar lejos, yo creo que ahí a la otra punta de la isla, ¿eh? Pero caminando, ¿viste? Caminando. Saluditos, amigos. Muchas gracias por los buenos deseos. Siempre. Pues vamos a complacer la cancioncita que nos pedía Carmen ahí en Finca España, el ayudante de la orquesta Tenerife. Vámonos con esto por aquí.

0: Y ahí estaba ese ayudante.
1: Oye, ¿tú sabes de dónde son?
2: Los Willy, yo creo que son de la Loma. A mí son de...
0: Popi, son las 20:57 de la noche, ¿eh?
3: Sí, ya vamos llegando a la mamá, hora, ¿eh?
0: Te falta media horita todavía, ¿te quieres ir ya?
3: No, no me, yo me, por mí me quedaría más tiempo.
0: ¿Cómo va a ser, eh?
3: Sí, yo me quedaría más tiempo.
0: ¿Sí? Sí. No pasa nada, yo te dejo al frente y me voy al karaoke asador San Miguel.
3: Vale, tú vete, yo me quedo aquí con los oyentes. No hay problema.
0: Me como una chuleta de palo.
3: Vale.
0: Y canto karaoke, ¿eh?
3: Muy bien, yo me quedo aquí con los oyentes. No tengo problema. ¿Qué dicen los oyentes? A ver que lo digan ellos.
0: Que nos vamos todo el mundo para Sabor San Miguel. Claro que sí, hombre.
3: Chicos, saludos.
0: Es viernes, es viernes. El cuerpo lo sabe. Tus piernas, tus caderas lo saben. Y tu estómago también, ¿eh? Tenemos mensajitos, compi, por ahí.
3: Tenemos mensajitos. Venga, vámonos de Pedro Antonio. Audio.
4: Dani y compañía, buenas noches. ¿Cómo estamos? Espero que bien. Pues nada, yo termino de llegar de Punta Llana. Estamos engalanando la plaza y para el año de la plaza para la fiesta de, su patrona, de nuestra patrona, que ahora el, tenemos el domingo misa a partir de las 12:30 y el lunes tenemos misa y procesión alrededor de la plaza. Decirle que el domingo estará acceso libre para que pueda bajar la gente a ver la Virgen con su coche. El lunes ya no, el lunes se cierra el barranco de Avalo, habrá un transporte de guaguas desde la terminal hasta el barranco de Avalo. El barranco de Avalo se traslada en unos vidrios pequeños. Y para la bajada también hay un servicio para la gente con problemas de movilidad reducida y problemas de poder caminar. Pues nada, ¿qué les digo? Que les esperamos ya que la carretera, si quieren ir mañana y el domingo estoy yo allá, y el lunes. La carretera está recién reparada, está buenísima. Y nada, un abrazo para todos y buenas noches.
3: Pedro, saludito. Punta Llana. Fiestita, comidita.
0: Pedro, buenas noches. Yo escuché garbanza por ahí, ¿eh?
3: Sí, yo escuché también.
0: Tengo un hambre, no he almorzado, fíjate. Voy a llegar de trabajar corriendo a prender los equipos.
2: Willy, ah, pues yo
0: tranqué la puerta.
2: Son lo más lindo que hay.
0: Y arrancamos aquí con el bomberazo, ¿eh?
3: Ya sí.
0: Mira, vamos a complacer a nuestro amigo Cito para que estrene ese pepino de equipo que tiene ahí, ¿eh? Nos vamos a hacer con esta cancioncita de Ricarena. Vámonos para allá.

0: Seguramente Cito estará ahí bailando, con ese pepinazo de equipo.
1: Seguro, y los vecinos también.
0: Los vecinos que se preparen, ¡Vale! Claro que sí. Vámonos con más mensajitos por ahí.
1: Tenemos aquí a Rosa Fuerteventura que nos dice: hola, ¿es posible un saludo para nuestros amigos islandeses o irlandeses? Porque puso islandeses, pero me imagino que es irlandeses, ¿no?
0: Será de la isla, ¿no?
1: No lo sé. Estamos cenando con vuestra sintonía. Pues, Rosa, dinos si es irlandeses o islandeses, porque no me quedó claro para no meter la pata.
0: Bueno, un 50-50, hacemos 50-50.
1: Sí, ahí, poquito a poquito, ¿no?
0: Lo importante es la buena actitud para mandar ese mensajito, para compartir esa cenita ahí.
1: Pues, Rosa, disfruten de la cena y sean felices y escuchando rumberos, claro que sí, con el rumberazo.
0: Claro que sí. Tenemos mensajitos por ahí, compi. Yo tengo un mensajito por ahí que me acaba de llegar. De nuestro amigo Toño de Santa Cruz. Nos dice: el mensajito dándole las gracias por el temita, te lo envié a ti. Dice: bueno, no pasa nada, Toño, me lo enviaste a mí. Para todos y para todas los que están peleados con la vida, dice, se dieran cuenta de que el amor con lo que engloba es lo más importante. Aparte, claro está, de la salud. Qué bonito, Toño,
1: Qué bonito.
0: Pues la verdad que sí, Un saludito, un abrazo para todos los que están peleados con la vida. Que no se peleen, hombre. Yo siempre he dicho, mira, cuando tú sales por la mañana, ¿no? Sales a trabajar, a veces sales un poco con prisa o tal, y siempre hay alguien, no sé, que va con más prisa que tú y te toca la pita para que avances. Nunca entres en ese juego, lo digo a todos los que nos están oyendo, porque al final esas personas están tratando de quitarse toda esa rabia y pasársela a ti. Así que es mejor sonreír y seguir para adelante, ¿sabes?
1: Pues sí.
0: Pues vámonos con más mensajitos, compi, por ahí.
1: Vamos a Aitor a ver si nos dice la canción.
0: A ver qué nos dice Aitor.
2: Buenas noches, Dani. Soy Aitor. Mándale ahí un fuerte saludito de mi parte a mi locutora favorita y a mi mejor amiga Nati, que tiene una voz muy bonita. ¿Le puedes poner una canción para ella? ¿Le puedes poner la canción de Romeo Santos, Cancioncita de Amor?
1: Oye, Dani, pero dijo Nati, ¿no?
0: Nati, ¿no?
1: Nati, entonces ya no soy yo. Ya me reemplazó a Aitor. Aitor, saludito.
0: Saluditos, Aitor. Mira los rumberos, queremos marcha. Saluditos para toda la gente que está en la sintonía, por supuesto. Como dice la Rosario, pim pam fuera. Todo lo malo fuera. Que entre todo lo bueno. Que entre el rumberazo.

0: y para bailar, por supuesto. Qué mejor que la sintonía de Rumberos FM. Y en esta ocasión, el rumberazo. Tenemos mensajitos, compi.
1: Tenemos mensajitos de Adela. Hola, Dani Nieves, quiero felicitar. Oh, tenemos cumpleaños. Quiero felicitar a Cusa por su cumpleaños, de Adelita, de Vico del Alto. Que cumplas muchos más y que yo lo vea. Díselo, Dani, con la canción del cumpleaños, por favor. Gracias, Dani Nieves. Felicidades, Cusa. Muchas felicidades. Acusa se llama ella.
0: Acusa se llama.
1: Felicitar a Acusa.
0: Ah, pues saludito.
1: Acusa será. Acusa será.
0: Saludito para Acusa. Claro que te ponemos la canción del cumpleaños, ¿eh? Pero aquí lo hacemos diferente, ¿eh? Aquí la cantamos la canción, ¿eh? No somos mejores ni peores, pero somos diferentes. Tenemos mensajitos por ahí de Marco, me parece, ¿verdad?
1: Sí, tenemos mensajitos de
0: Marco. ¿Un audio?
1: Un mensajito, no. Buenas noches. El nombre de Naidira es el nombre de mi hija mayor, escrito al revés. La mayor se llama Aridian. Ah, mira.
0: Qué original, ¿eh? Eso es tener arte, ¿eh?
1: Pues sí.
0: Eso es tener arte para, pues para combinar ahí los nombres, ¿eh? Saluditos para esos peques, por supuesto.
1: Saluditos

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0: olvide, 643-291660. Mañana, Dios mediante, estaremos por aquí, ¿eh? ¡Échale mojo! ¡Échale mojo! ¡Échale gofio del bueno!
1: Desde no se lo pierdan.

0: Esa. Tenemos mensajitos,
1: hombre. Tenemos un mensaje de Frank.
0: Frank.
2: Hola, hola, Dani. Mi niño, perdona la tardanza, pero vengo de comprar del supermercado. Vengo llegando ahora, no sabía que estabas hoy, fíjate. Oye, un gran saludo para ti. Muchas gracias por tu programa, El Rumberazo. Y a tu compañera, que tiene una voz muy bonita. Y me mandaste una foto muy guapa también. Tiene buen gusto, Dani, está gozando. Y buena gente, me has dicho que es muy buena gente. Qué bueno, Dani, te lo mereces todo, te lo has currado. Venga, mira, ponme una canción bonita, la que tú quieras. Una rancherita, una de orquestas para dedicársela a Noemí, a mi hija, ¿vale? Que ya vino de Madrid. Dani, adiós. Adiós, potrillo de la llanera. Que sigas bien, hasta mañana, Dani. Fran del Sousal.
0: Saluditos, amigo Fran. Gracias, saludo. Gracias.
1: Oye, muchas gracias.
0: Para tu hija Noemí también, espero que ella esté mejor, ¿eh? Un saludito para ella, por supuesto, para ti y para toda tu familia, Fran. Y lo hacemos al ritmo del gran combo de Puerto Rico. Esos ojitos chinitos.
3: Mira qué bonito tiene.
0: Tenemos un mensajito por ahí,
1: compis. Tenemos un mensajito de audio.
4: Buenas noches, Tani, Digicofio y para Nieves. Mira, soy Magdalena Grafo. Los estoy escuchando desde que empezaron, pero como estaba caminando y la ventolera que hacía, no podía mandar un mensaje, nada. Un saludito para los que siempre saludo y un besito enorme para tu suegra Carmen.
1: Muchas gracias, Magdalena. Ahí se oye caminando, ¿eh? Se escucha caminando. Ella sí, ella tiene que tener un cuerpazo, te lo digo, ¿eh?
0: Saludito, Magdalena. Hace más kilómetros.
1: Sí, sí.
0: Más kilómetros que Forrest Gump, ¿eh?
1: Ya tendremos ella y yo una quedada de caminata.
0: Ay, mi madre.
1: Así me hace adelgazar. Que ya subí un poquito.
0: Tú estás muy bien. Tú estás muy bien, mi niña, ¿eh?
1: Tengo que adelgazar un poquito.
0: Estás como los bombones. ¿Cómo se llaman los bombones estos? Los Ferrero, los Ferrero Rocher.
1: Pero chocolate blanco.
0: Eres un bombón Ferrero Rocher. Pero en canario. Bombón de Gofio. De DJ Gofio. Tenemos mensajito, compi.
1: Tenemos mensajito de Coba.
4: Claro que sí, Nieve. Hombre. Tenemos que contar siempre con Dios, pero yo creo que sí, hombre, estaría bueno que no. Además, como ya te comenté, me queda cerca porque yo vivo más abajo, aquí en la zona del Barrio Nuevo. Y claro que quiero conocerlos también. Y así damos un paseo y salimos el sábado de casa y nos desconectamos. Hombre, y si es para ver una cosa que en verdad vale, y ustedes valen mucho, Nieves, de verdad, de corazón. Ese besito para tu mami Carmen y para tu hermana Cande y para ustedes y esas niñas, hombre, vamos, lo primero, venga, vamos a seguir escuchándolo, a ustedes yo, chao.
1: Muchas gracias, mi niña. Es que es verdad, estaba hablando yo con Coba aquí, de lo de recordarle lo del mercadillo, porque no puede faltar que yo le dije que la quería conocer y bueno, ella está cerquita, así que ya no va a fallar.
0: ¿Te imaginas que se nos amontone un montón de gente ahí?
1: Está bonito. Yo quiero. Agüita,
0: ¿eh?
1: Yo quiero. ¿Tú no quieres, Dani?
0: Claro que sí, por supuesto.
1: Sí, claro.
0: Tenemos que seguir trabajando, por supuesto, ahí con nuestros oyentes. Dándole un poquito de visualización a nuestro contenido. Al contenido de Rumberazo FM y del Rumberazo, por supuesto.

0: Da besitos, abrazos. Mira que Dani tiene que dar abrazos de oso también. Vamos a ver cómo es esto, cómo hacemos esto.
1: Lo siento, no hablo español.
0: Mimi, besitos, buenas noches para ti, para tu mami, ¿vale?
1: Madre mía, saludito Mimi. Claro que sí, hombre, hay que poner alegría a la vida. Hay que poner alegría, hay que ponerle sabor, hay que ponerle buena actitud siempre a todo lo que hagamos, ¿eh?
0: Que mime mucho.
1: Y sobre todo, compi, siempre con mucha ilusión, con mucho respeto, con mucha humildad. No somos mejores ni peores que nadie en la vida, pero siempre, siempre lo hacemos todo con mucho cariño, con mucha humildad para todos ustedes. ¿Cómo dicen las chicas del CAN?
0: Waka, waka, hey. Ahora que dijiste, Dani, un saludo para las chicas del sur, ¿vale? Marta, saludito, besito.
1: Saluditos, saluditos para las chicas del sur.

0: Rico. ¡Hey, hey! ¡Vámonos con la canción! ¿Tenemos un mensajito, compi, por ahí? Mira, por aquí me llega un mensajito de Patricia. Nos dice: chicos, muchas gracias por estar animándonos los viernes y los sábados. Hombre, los viernes siempre que... No es siempre, ¿vale? Los viernes es sorpresa.
1: Sorpresa.
0: Es surprise. Bueno, vámonos a cantar el cumpleañito feliz, ¿verdad? ¿Cómo se llamaba? Acusa, ¿verdad?
1: Sí.
0: ¿De parte de...?
1: Ella me puso Acusa también.
0: ¿De parte de...? Adela.
1: Sí, Adela.
0: Pues mira, vámonos con el cumpleañito feliz. Y esto que dice para todas los cumpleañeros y para Acusa en especial, por supuesto.

0: y con salud. Y por supuesto, con mucha felicidad. Que Dios te dé muchas bendiciones, muchos años. Que te mantenga siempre feliz. Y gracias, gracias por confiar en nosotros, en Rumberos FM.
1: Felicidades, mi niña.
0: Y en el Rumberazo, muchas felicidades. Felicidades. A cumplir muchos más, ¿eh?
1: Que se cumplan todos tus deseos y que te dejen muchos regalitos.
0: Claro que sí, claro que sí. Vámonos, vámonos a seguir por ahí, que ya nos queda poquito ya. Son las 21:21, tenemos un capicúa, ¿eh?
1: Tenemos un mensajito de TikTokero.
0: A ver, ¿qué nos dice por ahí?
2: Buenas noches de nuevo, chicos. Oye, Dani, recuerde que nos deben un pavo. Nos deben un pavo. Venga, feliz noche a todos.
1: Estoy afónica.
0: Un pavo.
1: Por ¿pero qué pavo? ¿Qué pavo es ese?
3: Barrio, lo vi pasar.
1: ¿Es el pavo que hace Dani?
3: Con el tumbao que tiene.
0: ¿El pavo? ¿Cuál pavo? ¿Será este?
1: O el ser pavo del horno.
0: Pero puede ser este, el pavo.
4: ¡Llegó el pavo! ¡Llegó el pavo! ¡Llegó el pavo!
0: Yo sé por qué lo dice. Lo que pasa es que tenemos un formato ahí, un formato divertido, de diversión. Bueno, tú lo sabes, ¿no?
1: Sí.
0: Que cada vez que llegamos a los 10.000 likes, a los 10.000 me gusta en los directos que hacemos en el TikTok, pues le regalamos a la gente un momentito de risa ahí con el pavo, que parecemos que nos vamos a desarmar ahí. ¡Saluditos, amigos! Y para todos nuestros seguidores del Rumberazo y del Rumberazo Digital, que ya somos casi 3.000 personas, ¿eh? Oye, que vamos bien ahí, vamos bien, ¿eh? Tenemos casi 3.000 personas que nos siguen y gracias a ustedes estamos aquí, ¿eh?
1: Muchas gracias.
0: Oye, tengo una cancioncita por aquí que está muy guapa también, ¿eh? A ver si la gente le gusta o la han escuchado.

0: olvides, mañana, Dios mediante, estaremos nuevamente aquí en la sintonía de Rumberos FM, en el Rumberazo con Dani Flores y Nieves Hernández. Y mañana te los esperamos, a los que se quieran pasar por ahí por el mercado de la Laguna. Estaremos nosotros por ahí con nuestra camarita y nuestro micrófono ahí en la plaza del mercado de la Laguna, ¿vale? No es recordar que no es un directo ni nada de eso,
1: La Plaza del Cristo. Sí,
0: exactamente. Simplemente vamos a estar ahí, pues, haciendo preguntitas a la gente, si escucha rumbero, qué les gusta, qué no les gusta, todo eso. Mira esta cancioncita por aquí, a ver si tú la has escuchado.
1: Ay, mi cabeza.
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1: remanga la empuja.
0: Para todos los que esta noche quieren salir

0: Oye, viernes.
1: Hay que disfrutar, hay que bailar. Arremangra,
0: a ver, ¿dónde hay baile? Que me voy a ir a echar un baile.
1: ¿A echar un baile?
0: Sí.
1: Pues mira, te puedes ir ahí, como nos decía el karaoke Sabor San Miguel.
0: Mira, chuleta de palo.
1: Oh, ¿vamos o qué?
0: Vamos.
1: Vamos.
0: Ay, mi madre.
1: Después de una... Yo me echaré una chuletita ahora.
0: Sí.

0: Fran, si me estás escuchando, ¿cómo se llama tu perrito? Bueno, mi gente, no te olvides, no te olvides. Mañana más, si Dios quiere.
1: Y es el fin de semana.
0: Porque el fin de semana es para bailar, para disfrutar, para gozar, como dicen los hermanos Rosario. 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

0: mensajito, compi, por ahí.
1: Un mensaje, sí.
0: ¿Audio escrito?
1: Audio.
0: A ver qué nos dice.
2: Oye, Dani, saliste con la tuya, ¿no? Con lo que pusiste ahora. Si yo sé, no te mando las croquetas. ¿Vale?
1: Mi amor, era una broma. Era una broma.
0: Ay, pues lo dicho, mi Dani, gente. Viernes,
1: las croquetas
0: viernes,
1: me las llevo.
0: Las croquetitas de Guachinche Carmen, ¿eh?
1: No, que va.
0: Pues nada, mi gente, muchas gracias de verdad por un día más, por un viernes más, 2 de octubre. Madre mía, cómo se nos va la vida, compi, ¿eh?
1: Pues sí, la verdad.
0: ¿Qué les decimos? Pues que disfruten, que sean felices, no se peleen, ¿eh? No se peleen. Y si van a pelear, que sea lucha canaria, ¿eh? No te olvides, el rumberazo.
1: Un mensajito, ¿verdad?
0: Un mensajito por ahí.
1: Sí.
0: Audio escrito.
1: Audio.
0: Vamos a ver qué nos dicen por ahí.
3: Dani, soy yo, Aitor. El perro de Fran se llama Guarapo.
1: Eso. Guarapo, saludos para Guarapo, es mi madre.
0: Sí, siempre se para Guarapo, ¿verdad?
1: Siempre se me olvida, Guarapo. Que Guarapo, encima que lo conocí, es precioso.
0: Guarapo es el perrito de Fran.
1: Perrito de
0: y
1: Fran.
0: Max es el perrito nuestro.
1: Se ve.
0: El niño de la casa. No, el niño del rumberazo.
1: Y nos está escuchando, porque cada vez que voy se vuelve loco. Y dice que nos está escuchando, así que...
0: Bueno, mi gente, pues saludito. Muchas gracias para todos por haber estado en la sintonía un día más, un viernes más, en el rumberazo de Dani Flores.
1: Eva Hernández, muchas gracias por estar ahí, por apoyarnos, por seguirnos. Y muchos besitos y abrazos para todos.
0: Y esos besitos ahí, abrazos al cielo, para todos esos rumberos y rumberas que ya no están con nosotros. Saluditos para todos mis vecinos que me están escuchando y me están viendo. Saluditos para todos ellos también,
1: Besitos al cielo para mi padre. Y una suerte que todavía tengo a mi madre, la conservo. Y gracias a Dios está conmigo, que la necesito mucho, mucho.
0: Claro que sí, claro que sí. Un saludito para todos ellos. Y para los que tienen a su mami cerca, denle un abrazo. Si la tienen todavía, denle un abrazo fuerte. Porque ustedes no saben, no saben las ganas que uno tiene de abrazar a su padre. Yo la tengo lejos, la verdad. ¿Qué más me gustaría a mí? Lo que pasa es que son complicados. Pero bueno, mi gente, muchas gracias. Ser felices, disfruten. Que Dios me los bendiga. Hasta mañana. ¿Tenemos mensajitos?
1: Además, Toña de Santa Cruz, muchísimas gracias, parejita, por todo lo que nos aportan, por lo que transmiten y por ser auténticos. Gracias, Toño de Santa Cruz. Muchas gracias por estar ahí y escucharnos, ¿vale? Muchas gracias a todos.
0: Oye, saluditos para Eli también, que nos manda un mensajito, nos manda una foto aquí de Guarapo. Mira, todo descoñetado el Guarapo.
1: Hola,
0: ahí,
1: mira como Max se pone así todo.
0: Oye, saluditos, Eli. Muchas gracias, mi niña, por esa fotito.
4: Los fines de semana.
0: No te olvides, mañana más, si Dios quiere. Hasta mañana, que disfruten, pásenlo bien. Siguen en la sintonía de Rumberos FM. Y el fin de semana para bailar, para gozar, disfrutar. Compi, nos vamos.
1: El viernes por la noche. Buenas noches a todos.
0: Nada, mi gente.
1: Disfruten y descansen.
0: Buenas noches, a ser felices.

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5: Tres, dos, uno. Nos fuimos, muchachos. Venga.

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